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Que o bien no tiene publicaciones o las tiene muy recientes, en días muy seguidos, siendo un perfil nuevo. 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Empezarán por preguntas abiertas, guiando la conversación hacia temática sexual, y es ahí cuando nos enviarán imágenes de contenido íntimo, supuestamente propias, para acto seguido solicitarte fotos o vídeos sexuales tuyos. Una vez conseguido su objetivo, graban la pantalla del teléfono con otro móvil y comienza la extorsión. Te envían grabaciones que han hecho del contenido que has enviado. Te piden dinero vía Bizum si no quieres que difundan tus imágenes a tus contactos. Como recomendaciones, nunca pagues. 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No envíes imágenes de contenido sexual por redes sociales si desconoces la identidad de la otra persona. No sigas la conversación. 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
1: 7 de la mañana, buenos días. Persiste la crisis migratoria en Ceuta. El Rey recibe hoy en Palma al presidente de esa ciudad autónoma. Ya son 80 los muertos que confirman las autoridades españolas. Marruecos ha procesado 86 personas por su relación con esa masiva entrada a territorio español. El Gobierno y la Junta de Extremadura discrepan sobre cómo hay que abordar este problema.
2: Negarse a acogerlos no es una acción política legítima. Es incumplir el espíritu de la ley y de la protección del menor.
3: El reparto es obligatorio. No obstante, nosotros nos vamos a oponer por tierra, mar y aire a ese reparto y vamos a utilizar todos los medios políticos y todos los medios administrativos e incluso jurídicos.
1: A lo que se oponen las ONGs es a que se devuelva a esos menores en caliente a sus lugares de origen.
4: Hemos apelado también a la ministra de Defensa, al ministro del Interior, para que se ponga fin a esas devoluciones en caliente que están teniendo lugar.
1: La Junta, por cierto, refuerza la seguridad del centro de menores de Camino Morisco tras nuevos incidentes entre residentes y una empleada. Y dos nuevas muertes en nuestro país por presuntos casos de violencia machista han ocurrido en Llanes, en Asturias, y en la ciudad de Murcia. En este último caso han detenido al autor de la agresión, que era pareja de la víctima. El Gobierno anuncia un sistema de seguimiento y control en esta materia. Y con la entrada en vigor de las cuentas extremeñas, vuelven a ser gratuitas las tasas de las licencias de caza y pesca. El sector lo celebra.
5: No hay que olvidar que la actividad cinegética, la caza, es una herramienta de conservación importante, también un motor económico para nuestra región.
1: La Federación de Pesca aplaude además la retirada del Plan General Piscícola de Extremadura. Y el alquiler de vivienda en la región alcanza su techo en precios. En ese contexto alcista, los expertos aplauden el reciente decreto que agiliza los trámites relativos precisamente a la vivienda, pero mandan este recado a las autoridades.
6: Donde yo veo que hay una carencia es en el compromiso por parte de las administraciones de responsabilizarse de qué ocurriría si no cumplen con esos plazos.
1: El delegado del Gobierno pone de relieve los fondos que el Ejecutivo Central ha destinado en los últimos años a proyectos como la fábrica de diamantes de Trujillo o la gigafactoría de Navalmoral.
7: Hoy Extremadura está más conectada, es más competitiva y más preparada para atraer inversiones que hace 8 años.
1: Ya está en prisión el conductor de 38 años que provocó el accidente en Villamiel, que costó la vida este pasado fin de semana a un motorista de 51 años. Superaba con creces la tasa máxima de alcohol.
8: Los agentes sometieron al conductor a las pruebas de detección de alcohol y drogas, arrojando un resultado positivo a la prueba de alcoholemia con una tasa que casi cuadruplicaba la máxima legal permitida.
1: Venimos del mes de julio más seco en décadas en Extremadura y prácticamente no ha llovido en ese mes en la región. Bruselas nos incluye, por cierto, entre las comunidades a las que más afecta la desertificación. En la previsión del tiempo ya asistimos hoy a un incremento de las temperaturas y algunos puntos de la provincia de Cáceres en nivel de aviso amarillo. Jesús Teniente, buenos días.
9: Hola, muy buenos días, Luis. Tenemos aviso amarillo hoy en el Valle del Tajo y en el norte de Cáceres. Primero, en el primero por superar los 38 grados, que con facilidad se superarán. Y en el segundo por 36, que con mucha más facilidad se superarán también esos 36 grados en muchas localidades del norte de la región, porque llegaremos, de hecho, en zonas medias y bajas de sierra a los 38, pasaremos de los 33 e incluso de los 35 en zonas más elevadas del sistema central. Y en el resto de Extremadura, aunque de momento no tenemos avisos activados, digo de momento porque se pueden activar a lo largo del día, sí que podremos llegar en la parte baja del Guadiana hasta los 39, también en la Siberia y en la Serena hasta los 38 y temperaturas que suben con ganas igualmente en el sur de Badajoz. Por lo tanto, con mucha probabilidad, hoy superaremos los 36 en buena parte de Extremadura, con mucha insolación, por cierto, precaución con la radiación solar porque tendremos ambiente despejado durante toda la jornada y un índice muy alto de radiación solar y el viento muy flojito. Hoy sí que vamos a sentir calor, sobre todo si lo comparamos con estos días atrás. Y por supuesto, Luis, no llueve en verano en Extremadura. En julio ha sido un mes muy seco, como dices, y tampoco va a llover hoy ni durante los próximos días.
1: Y atentos estamos también a los incendios forestales. Están investigando al conductor de un tractor que pudo causar el incendio forestal de casas de Don Pedro, en el que ardieron 40 hectáreas. Felipe VI recibe este jueves en el Palacio de Marivent, en Palma, al presidente de Ceuta, Juan Jesús Vivas, mientras sigue la crisis migratoria causada por las entradas irregulares desde Marruecos. Este encuentro llega cuando las autoridades españolas elevan a 80 los fallecidos confirmados y después de que la justicia marroquí haya procesado a 86 personas por su presunta implicación. El gobierno recuerda que el reparto y acogida de menores es obligatorio y Extremadura, sin embargo, se opone a ello. Juan Carlos Blasco, buenos días.
10: Saludos, Luis Felipe. Esto recibe en audiencia en Palma de Mallorca el presidente de Ceuta, Juan José Vivas, en plena crisis migratoria registrada en la ciudad autónoma desde finales de julio, tras la entrada de casi 80.000 personas por la frontera del Tarajal. El rey ya trasladó previamente su apoyo a Vivas, quien este miércoles dijo en Televisión Española que su ciudad vivía con el alma en vilo.
11: El retorno voluntario de 73.000 personas ha aliviado la tensión que Ceuta sufría, pero han pasado muy pocos días para que Ceuta haya olvidado que el episodio vivido aquí el pasado jueves y el pasado viernes no se trata de una crisis migratoria al uso.
10: Era Juan Jesús Vivas, presidente de Ceuta. España eleva a 80 los fallecidos confirmados, mientras que la justicia marroquí ha procesado a 86 personas por su presunta relación con la organización o la participación en esos pasos irregulares tanto en Ceuta como en Melilla durante la pasada semana. El Ejecutivo Central recuerda a las comunidades que el reparto de menores es obligatorio y que de no aceptarlo actuará Fiscalía. Recordatorio que hacía en la región el delegado del Gobierno, José Luis Quintana, ante la negativa del consejero de Servicios Sociales, Óscar Fernández, a un traslado a nuestra comunidad.
2: Negarse a acogerlos no es una acción política legítima. Es incumplir el espíritu de la ley y de la protección del menor.
3: El reparto es obligatorio. No obstante, nosotros nos vamos a oponer por tierra, mar y aire a ese reparto y vamos a utilizar todos los medios políticos y todos los medios administrativos e incluso jurídicos.
10: El gobierno desvincula el proceso de regularización de lo ocurrido en Ceuta. Bruselas también lo ve así. Además, en Televisión Española, el vicepresidente primero, el extremeño Carlos Cuerpo, censuraba un debate político incluso en zonas en las que no es tan relevante la inmigración.
1: Y en un centro de menores extremeño, el de Camino Morisco, la Junta ha reforzado la seguridad con un tercer vigilante al producirse nuevos incidentes entre residentes y una trabajadora, empleados que hablan de amenazas y agresiones. Volvemos a escuchar al consejero Óscar Fernández.
3: Estamos trabajando para que ese refuerzo, ese tercer vigilante, sea permanente y esté de manera permanente en el centro para proteger no solo a los menores, que también, sino a los profesionales que allí trabajan.
1: Y ayer fue un miércoles negro en cuanto a violencia de género en España. En Llanes, Asturias, una mujer ha sido asesinada en el cuartel de la Guardia Civil. Se trata de un agente, el supuesto autor de los disparos, su expareja, también guardia civil, del que estaba en trámites de divorcios y con el que tenía hijos, finalmente ha muerto. También en Murcia, un hombre de 38 años ha asesinado a su mujer de 44 en plena calle. Ambas víctimas estaban en el sistema Biogen.
10: Como dices, en Llanes, el agente de la Guardia Civil había sido condenado por violencia de género, por lo que le habían apartado del servicio y se le retiró el arma. Pero hoy en el cuartel había sustraído una, con este miércoles, vamos a decir, en el cuartel habría sustraído una con la que disparó su expareja y a un compañero que intentó intervenir en su auxilio. Se investiga como presunto delito de violencia de género. Una investigación similar se ha abierto tras hallarse en Murcia el cadáver de otra mujer de 44 años con signos de violencia en la trastienda de un negocio en el centro comercial Carrefour Infante. Su pareja, un varón de 38 años, ha sido arrestado. De confirmarse estos dos casos, serían ya 35 las mujeres asesinadas por sus parejas o exparejas en nuestro país en lo que va de año 2026. Ya saben, el 016 es el teléfono de atención a las víctimas de violencia de género. Es gratuito, no aparece la factura, pero hay que borrarlo de forma manual del terminal telefónico.
1: Pues se anuncia por parte del gobierno un sistema de seguimiento y control de medidas y recomendaciones de comités de crisis que analizan los antecedentes de cada asesinato y han enviado recomendaciones sobre formación de profesionales en contacto con víctimas, también protocolos para mejorar la detección y para actuar desde la educación y dirigidos específicamente también a medios de comunicación. Y ayer entraron en vigor los presupuestos de la Junta para este año. Con ellos vuelven a bonificarse en la región las tasas de expedición de las licencias de caza y pesca. Bonificaciones que habían decaído el 1 de enero por la prórroga presupuestaria previa, pero la nueva normativa, Juan Carlos, las recupera.
10: Sí, porque la nueva medida ya justo a tiempo para la renovación de documentos de cara a la nueva temporada que comienza el próximo 15 de agosto con la media veda. José Antonio Chavarri, vicepresidente de FedEx Caza, muestra su satisfacción y recuerda la importancia de la actividad cinegética para Extremadura.
5: No hay que olvidar que la actividad cinegética, la caza, es una herramienta de conservación importante, también un motor económico para nuestra región.
10: En cuanto a la pesca, el presidente de la Federación Extremeña, Ramón Bonifacio, aplaude esa bonificación de las tasas y recuerda la importancia de este deporte en nuestra comunidad con más de 7.000 federados, 100.000 licencias y decenas de medallas deportivas.
12: hay que tener en cuenta que al año se celebran en Extremadura más de 2.000 concursos de pesca. Y que nuestra federación, la Federación Extremeña de Pesca, lleva muchos años siendo el deporte que más medallas nacionales y probablemente también internacionales aporta al medallero general del deporte extremeño todos los años. Nos podemos hacer una idea de lo que significa la pesca deportiva en Extremadura.
10: Esta federación apoya la retirada del Plan General Piscícola de Extremadura, sobre información pública en julio, pero tras las críticas de pescadores y empresas del sector, la Junta lo retiró el pasado viernes, mientras Fondenés denuncia la retirada y acusa al Ejecutivo de ceder ante las presiones de ese sector.
1: Y el precio del alquiler de vivienda en Extremadura está en máximos históricos. Nuestra comunidad ha encabezado el incremento en los primeros meses del año, subida que responde a un desequilibrio entre oferta y demanda. Ayer entraba en vigor el decreto que acelera la aprobación del planeamiento de vivienda en Extremadura y también para activar el suelo con más rapidez. Carlos Balado, experto en el mercado inmobiliario y director de Eurocofin, considera positivas estas medidas, aunque echa en falta un compromiso de la administración de responsabilizarse de los plazos.
13: En España, más o menos, todo el proceso urbanístico lleva una media de plazos de unos 10-12 años. Aquí la Junta de Extremadura pretende reducirlo a 12 meses, 14 meses, pero donde yo veo que hay una carencia es en el compromiso por parte de las administraciones de responsabilizarse de qué ocurriría si no cumplen con esos plazos.
1: El delegado del Gobierno en Extremadura dice que la inversión nacional en nuestra comunidad ha crecido desde que Pedro Sánchez preside el Ejecutivo Central, es la mayor de la historia. José Luis Quintana ha hecho balance de los últimos 8 años y destaca el dinero que el gobierno ha destinado a proyectos como la fábrica de diamantes de Trujillo o la gigafactoría de Navalmoral de la Mata.
7: Este es el cambio estructural, pasar de ser una región periférica a ser una región protagonista en sectores del futuro.
1: Y ha ingresado en prisión el conductor de 38 años, acusado de provocar un accidente de tráfico en Villamiel este fin de semana, en el que moría un motorista de 51 años. La Guardia Civil comprobó que había un segundo vehículo implicado que se marchó sin prestar ayuda a la víctima. Rocío Moreno es portavoz de la Comandancia de Cáceres.
8: Con las pruebas recabadas, el hombre fue detenido como presunto autor de los delitos de homicidio por imprudencia grave, de omisión del deber de socorro y contra la seguridad vial. Tras pasar a disposición judicial, la autoridad judicial competente decretó su ingreso en prisión provisional y sin fianza.
1: Se sometieron a un test de alcoholemia y comprobaron que cuadruplicaba la tasa permitida. Este ha sido uno de los julios más secos de las últimas décadas en Extremadura, dentro de un verano que ya está batiendo récords de calor y de falta de lluvias. Según la Agencia Estatal de Meteorología, el bimestre junio-julio de 2026 es el más seco de la serie histórica nacional, iniciada hace 65 años. Y se investiga al conductor de un tractor por su relación con un incendio forestal en Casas de Don Pedro, un fuego que se inició por las chispas del tubo de escape del vehículo y que quemó 40 hectáreas, en las que estaba una explotación de pistachos, también varias casas de campo. La ministra de Transición Ecológica, Sara Hagesen, recuerda algunas recomendaciones para evitar estos casos.
14: Prohibido encender fuego, no aparcar sobre vegetación seca, mantener accesos libres para emergencias y consultar diariamente el nivel de riesgo de incendios.
1: Baja a nivel 1 de peligrosidad el incendio de Burgondo en Ávila, casi 2 semanas después de que lo declarasen emergencia nacional. En Grecia, en una sola semana, más de 230 incendios forestales han hecho arder un tercio de toda la superficie que esos fuegos devoraron el pasado año. Y la PAU de 2027 avanza hacia el modelo de examen común. Las adaptaciones previstas se limitan, eso sí, a aspectos de la estructura de los exámenes y no afectan a los contenidos ni a las competencias evaluadas. Han adelantado ya el nombramiento de coordinadores de materias para que puedan ir trabajando con el profesorado de bachillerato en el nuevo modelo. Por otra parte, Irán anuncia un acuerdo con Omán sobre el estrecho de Hormuz con una nueva ruta de navegación. Según las autoridades iraníes, la actividad en ese enclave se reanude depende de Estados Unidos. En Londres han detenido a una mujer por apuñalar en plena calle a 4 personas. Ha ocurrido en la concurrida zona de Covent Garden, en el centro de la capital británica. Y más de 10.000 solicitudes se registraron en la web del grupo extremeño Sanguijuelas del Guadiana apenas en las primeras 2 horas para conseguir entradas para su concierto en Mérida del 8 de septiembre. El plazo sigue abierto hasta el 14 de agosto. En deporte, según el diario británico The Times, el presidente de la FIFA, Gianni Infantino, habría ofrecido a Marruecos la final del Mundial de 2030 que ese país coorganiza junto a España y Portugal. Un asunto que ha provocado un gran revuelo político ya en nuestra región. El Mérida retiene a Gio Almeida. José Antonio Reina, saludos.
15: Saludos. En Primera Federación, golpe de efecto del Mérida, que ha vuelto a conseguir la cesión por parte del Farense del centrocampista luso sub-23 Gio Almeida. El club romano se reserva una opción de compra al término de la presente temporada. Durante la pasada campaña, Gio Almeida jugó 15 partidos con el Mérida en la segunda vuelta. Gio Almeida es la décima renovación del conjunto meritense, que suma una veintena de futbolistas a falta de otros tres fichajes: lateral derecho, centrocampista ofensivo y delantero. De otro lado, tras el aluvión de amistosos de este miércoles, hay dos más este jueves, desde las 8, Cabeza del Buey Hinojosa, y desde las 9, La Haba Villanovense.
1: Ampliamos todo a partir de las 8 en Primera Hora, pero llega ya el mejor día de la semana. ¡Qué gran día es hoy, ya que sí!
16: Hoy es un Nuria día Larrago, maravilloso. Buenos días, Luis Moral. Pues mira, sobre todo porque vamos a empezar haciendo, no sé si deporte, pero sí un recorrido de gincana en uno de nuestros municipios, en Aldea Centenera. Lo vamos a hacer en un momentito. O sea,
1: qué chulas son las gincanas, me gusta.
16: Es súper chulo porque conoces, aparte de que puedes ir en familia, vas descubriendo cosas. Es muy, muy original. Ahora nos lo va a contar en un momentito el alcalde, así es que les invitamos a los que nos escuchan a que se queden con nosotros. Pero es que además ayuda, pues eso, a descubrir nuevas cosas, a moverse un poquito, a conocer nuestros municipios. O sea, que hoy vayamos a empezar siendo el mejor día de la semana, sí o sí.
1: Y de manera muy dinámica, por lo
16: que dinámica. Ve. Además, hoy fíjate qué día es. Es un poco casi de analizar. Mira, Día Internacional de Concienciación sobre las Necesidades Especiales de Desarrollo y los Desafíos de los Países en Desarrollo sin Litoral.
1: ¡Qué día más largo!
16: ¡Qué día más largo! ¡Qué día más largo!
1: ¡Qué día más largo con lunes sin tabaco!
16: Bueno, vamos a intentar hacerlo un poquito más corto, sonriendo, y dentro de un ratito, escuchándote a ti con el avance informativo que
1: a
16: nos traes.
1: A media me doy una vueltecita por aquí, compañera.
16: Bueno, pues por aquí te esperamos. Venga, que vamos hasta a hacer luego una gincana. ¡Hasta luego, que es el mejor día de la semana!
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1: Bueno, y hoy vamos a madrugar en uno de nuestros pueblos de la provincia de Cáceres, que trabaja pues no solo por mantener sus señas propias de identidad, sino también de darlas a conocer pues de una forma moderna y atractiva en todos los sentidos. Y es que se trata de eso, de atraer el interés. Y bueno, ya sabemos que para querer hay que conocer, y para que los conozcamos un poquito mejor, han decidido mostrarse de forma distinta, casi como un juego, con una gincana turística que poder seguir.
2: Sigue avanzando en tu camino, alejándote del pueblo, y cuando te encuentres una calzada, tómala a la derecha. Tras un paseo de 8 minutos, encontrarás a la derecha de la carretera el pozo y lavadero del tío Joaquín. Este lugar, aparte de utilizarse para lavar ropa, también hacía las veces de espacio de reunión y convivencia para las mujeres del pueblo. Mientras lavaban, compartían...
1: Pues este solo es un ejemplo de esos pasos que vamos encontrándonos en esta gincana de Aldea Centenera y que nos sirve de ejemplo para convertir también nuestra entrevista mañanera en un punto de encuentro y charla amena. Y bueno, ¿con quién mejor que con el propio alcalde de Aldea Centenera? Muy buenos días, Francisco Muñoz.
3: Buenos días.
1: Oye, qué bonito esto de conocernos mejor y hacerlo casi como un juego, ¿no? Que resulta de los más atractivos. Nos ha llamado mucho la atención porque hay muchos puntos donde encontrarnos, donde ir conociendo lo que somos, ¿no?
3: Así es, pues nada, esto surgió de la Concejalía de Turismo, de Carlos, que es el concejal, que ya hace tiempo lleva rondándolo en la cabeza diciendo, bueno, pues tenemos que hacer algo que sea atractivo, que sea accesible, que lo puedan hacer niños con padres, niños sí, con abuelos, y que sea accesible a todo el mundo y a todo tipo de edades. Y entonces, bueno, pues nos pusimos a trabajar, concretamente elegimos 10 puntos de Aldea Centenera. Se inicia en uno, concretamente en el cartógrafo y explorador Alonso Álvarez de Pineda, y de ahí va rotando a cada uno de los puntos que viene aproximadamente, se hace en unas 2 horas andando. Está todo alrededor del pueblo y en el centro del pueblo, y es muy ameno y se hace muy bien.
1: Ese entretenimiento y divulgación que se hace a la par, a la vez que puede ser en familia ese disfrute. Y mira, Francisco, ya que precisamente hablabas de ese primer punto de Alonso Álvarez de Pineda, pues vamos a iniciar, si te parece, oficialmente nuestro recorrido en esta gincana, en ese primer punto, que es la estatua del cartógrafo y explorador.
2: Monumento Alonso Álvarez de Pineda. El Ayuntamiento de Aldea Centenera erigió en 2025 este magnífico monumento a su ilustre vecino Alonso Álvarez de Pineda. Este marino, explorador y cartógrafo del siglo XVI, fue el primer europeo en contemplar la costa de Texas. También fue el primero en cartografiar el Golfo de México, desde la península de Yucatán hasta la Florida.
1: No queremos desvelar ni hacer spoiler, así es que lo vamos pisando ahí un poquito, Francisco, pero ya estabas comentando apenas que vosotros mismos lo habéis hecho. Supongo que siempre se sorprende uno de descubrir nuevas cosas, aunque bueno, ya conoceríais muchas de ellas, pero siempre aprendemos algo nuevo, y eso, el hacerlo en grupo es más que atractivo.
3: Claro que sí, nosotros además desde la corporación queríamos, una vez instalado, de hecho hemos instalado nosotros los códigos, las placas con los códigos y las explicaciones, y entonces fuimos haciendo uno a uno para ver cuánto se tardaba, para ver cómo funcionaba, si era fácil, porque bueno, todo eso lo vimos todo antes de darle publicidad y demás, para saber si se podía hacer, si algo hacemos desde la propia corporación de Aldea Centenera, es ver si las cosas funcionan antes de ofrecérselas al resto de los ciudadanos. Sí.
1: Es lo mejor, es lo mejor, la experiencia propia. Exacto,
3: ¿no? Por el tema de cobertura y demás, bueno, que era una experiencia accesible que queríamos hacer, y queríamos saber si eso era así, si era participativa. Además, la propia gincana tiene preguntas. Una vez que tú estás en el lugar y ya te ha explicado el sitio en el que estás, luego te hace una serie de preguntas que tú debes contestar, y la gincana te dice si te has enterado o no del texto, o si te has dado cuenta o no de lo que te está preguntando.
1: Claro, o sea, se ve para que prestemos atención. Está muy bien, porque ahí entramos casi en competición con la familia, que aquí los peques seguro que están muy pendientes, que muchas veces nos ganan, y esto también es pues eso, esa competición sana, este divertimento, ¿no? que ya habéis puesto en marcha. ¿Hace falta descargarse algo? ¿Hace falta? ¿Es muy complicado o es sencillo? ¿Cómo lo hacemos? Hemos llegado hasta Aldea Centenera, como bien nos has comentado, nos encontramos con esos paneles y los vamos recorriendo poco a poco con nuestro móvil. ¿Esto es sencillo?
3: Así es, muy sencillo, porque llegas, lo pones en cámara, en el código, delante del código VIDI, lo lee, directamente te sale el audio, das al play y ya está, vas escuchándolo en el propio móvil, si tienes cascos y lo escuchas en cascos, pero bueno, como hablamos que lo suyo es interactuar con más gente, no es solo, pero bueno, se puede hacer solo perfectamente, lo vas escuchando y ahí ya te dice el siguiente punto donde tienes que ir, te indica cómo, incluso te dice los minutos que tardas de un sitio a otro. Y te dice te hace las preguntas también un poco para saber si te has enterado bien, incluso te deja a veces las respuestas la propia gincana hasta que no llegas al siguiente sitio.
1: Bueno.
3: Al final, aunque empieza en Alonso Álvarez de Pineda y va pasando pues por la Cruz del Caramancho, el Ajuar de la Coraja, la Plaza de España, el Cancho Gordo, el Camino de Guadalupe, Martes de Carnaval, Ermita y demás, puedes empezarla en cualquier sitio, porque en un inicio iba a empezar desde en Alonso Álvarez de Pineda y terminaba en el Pozo de Tío Joaquín, que había puesto el audio al principio.
1: Sí.
3: Pero decidimos, claro, que si tú te encuentras en medio del pueblo y te va a hablar de la Plaza de España, de la Iglesia de San Bartolomé, pues claro, te tienes que ir al inicio. Bueno, pues lo suyo era iniciarla allí. Si la gente ve el código VIDI en ese momento y dice, uy, ¿esto qué es? Lo pone, que tenga esa introducción y que ya desde ahí le manda al siguiente punto y que siga haciéndolo hasta que acabe otra vez la Plaza de
1: como
3: España.
1: Un paseo natural, claro, que vas paseando y te van contando estas historias. Y oye, ya que decías que seguimos ese itinerario, vamos a seguir a otro, que me ha gustado este juego que estamos haciendo aquí de Buena Mañana, y vamos a mirar la hora en ese reloj de sol que encontramos en Aldea Centenera.
2: La construcción de este reloj comenzó en 2024, logra el embellecimiento del entorno, mejora la zona ajardinada del paseo y crea un lugar curioso y agradable. Las obras finalizaron coincidiendo con el equinoccio de primavera del 2026. Para continuar tu camino has de indicar a qué instrumento se refiere este texto. No se mueve pero anda, y el pasar del tiempo señala. Solo trabaja cuando el sol brilla y descansa cuando la luna le guía.
1: Bueno, bueno, como decimos, apenas un pisco labis servimos ahí de esta gincana, pero para que vean también con esos acertijos, con esas preguntas que dan tanto juego, cómo está un poco funcionando, porque apenas lo acabáis de lanzar hace unas semanas y me imagino que esto va poquito a poco, pero ya no solamente para las personas que vienen de fuera, sino para contarse dentro del propio municipio. Los vecinos estarán contentos, Francisco.
3: Sí, claro que sí. Además, de hecho, lo hice en su momento con los compañeros concejales, pero luego después también lo he hecho con los amigos y con los hijos de los amigos, y hemos ido dando una vuelta y viendo y anécdotas y cosas que cuenta la propia gincana que la gente a lo mejor desconoce o se le ha olvidado.

0: cómo desgranar y resumir también un poco para que sea atractivo para el que escucha. Y bueno, hemos encontrado ahí alguna cosilla que otra, ahora mismo no recuerdo, pero sí que, por ejemplo, el concejal de turismo me comentaba yo que hay cosas que desconocía.
1: ¿Sí?
0: Claro, bueno, porque dentro de los textos, cuando íbamos corrigiendo, añadíamos o quitábamos en función de la importancia o sea, a veces por meter paja o ser más grande el texto, lo que queríamos era no aburrir tampoco.
2: Claro, que fuera muy didáctico, muy didáctico y muy ágil. Oye, y estamos hablando que es muy importante que precisamente los vecinos de Aldea Centenera se cuenten a sí mismos. Y como perfecto ejemplo de esto, uno de los puntos de la gincana en ese gran mural del carnaval.
3: Sigue la calle por donde parece venir el peregrino, la calle estrecha del centro, y enseguida encontrarás el mural Martes de Carnaval, obra del artista Jonathan Carranza Sojo. Diplomado en arquitectura técnica. Comienza su andadura artística con 12 años de la mano del graffiti, técnica que desarrollaría durante toda la década de los 90 de forma autodidacta. En este mural se representan las polleras y faltriqueras tejidas en nuestros telares tradicionales con lana tramada y urdida con vistosos colores.
2: Ahí escuchamos también de esos vecinos ilustres que van construyendo el pueblo. Es un lujo, esperemos que haya muchas personas que se sumen. Y bueno, como decimos, hoy apenas hemos dejado la miel en los labios, pero Francisco, mucha actividad también de cara al verano, ahora son meses complicados aquí en Extremadura.
0: Bueno, pues sí, muchísimas, todos los días tenemos una actividad, hace 2 semanas inauguramos el agosto cultural y deportivo, y luego tenemos a finales de agosto, el día 24, empiezan el 23, las fiestas de San Bartolomé, pero ya te digo que todos los días tenemos actividades de deporte, de cultura y de fiestas. O sea que es verdad que en verano los pueblos se triplican. Estamos muy contentos de recibir a toda la gente que vive, que tiene vivienda en Aldea Centenera, hay gente que nos visita durante estos días, y bueno, yo creo que estamos para eso, que cada vez son más los que pasan el tiempo aquí y no solamente vienen los meses de verano, con lo cual yo en ese sentido estoy satisfecho, porque iniciativas como esta y otras tantas lo que hacen es que los pueblos se conviertan en un atractivo y la gente pueda participar y ser parte activa de ellos, que
2: pues
0: es lo que nos interesa.
2: Nosotros que nos alegramos, os agradecemos ya no solamente que nos acompañéis, por supuesto, esta mañana en esta entrevista, como decimos, madrugadora, sino también por esa idea, por esa gran gincana turística que tendremos que conocer de cerca en Aldea Centenera, mientras llegamos al día 23 con San Bartolomé, pero oye, que tenemos una excusa más para conocernos un poquito mejor. Francisco Muñoz, alcalde de la localidad, muchísimas gracias y enhorabuena para los vecinos, que vaya bien esa gincana.
0: Muchísimas gracias a vosotros y muchas gracias por la difusión de estas iniciativas.
2: Un besito para Aldea Centenera, adiós.

0: Y así cuando nos vamos acercando a las 7:30 de la mañana, después de movilizarnos con esta gincana, vamos a repasar también esa otra gincana, la informativa, la que tienen nuestros compañeros hoy a lo largo de toda la jornada. Y como siempre, regresa a esta hora para avanzarnos por dónde se van a encaminar esos temas nuestro compañero Luis Moral. Bienvenido de nuevo.
1: ¿Qué tal? Bien hallado, Nuria. Pues muy pendientes de la crisis migratoria en Ceuta. Hoy el rey va a recibir en Palma al presidente de esa ciudad autónoma. Se eleva a 80 el número de muertos que confirman las autoridades de nuestro país. Marruecos ha procesado 86 personas por su relación con esa masiva entrada a territorio español. El gobierno y la Junta discrepan sobre cómo hay que abordar el problema.
2: Negarse a acogerlos no es una acción política legítima. Es incumplir el espíritu de la ley y de la protección del menor.
3: El reparto es obligatorio. No obstante, nosotros nos vamos a oponer por tierra, mar y aire a ese reparto y vamos a utilizar todos los medios políticos y todos los medios administrativos e incluso jurídicos.
1: Asunto delicado, polémica servida una vez más entre ambas administraciones y con

0: Lo que no están de acuerdo las ONGs es con que se devuelva en caliente a esos menores, a sus puntos de origen.
1: Hemos apelado también a la ministra de Defensa, al ministro del Interior, para que se ponga fin a esas devoluciones en caliente que están teniendo lugar.
0: Al hilo de esto, la Junta ha reforzado la seguridad del centro de menores de Camino Morisco después de nuevos incidentes entre residentes y una trabajadora. Y ha habido dos nuevas muertes aquí en España por presuntos casos de violencia machista en un miércoles negro. Ha sido en Llanes, en Asturias. Ha muerto una guardia civil asesinada por su marido, que después también ha fallecido.
2: Terrible, bueno, estos sucesos son terribles.
0: Terrible. Y en la ciudad de Murcia, pues han detenido al autor de la agresión, que era pareja de la víctima. El gobierno anuncia un sistema de seguimiento y control.
2: Hay que recordar ese 1-1, el
0: 016,
2: que es
0: el teléfono de atención continua a las víctimas que funciona las 24 horas del día. Ya sabes que han entrado en vigor los presupuestos de Extremadura, ¿no? Lo hacían ayer. Con ello vuelven a ser gratuitas las tasas de las licencias de caza y pesca. Y claro, el sector lo aplaude.
3: No hay que olvidar que la actividad cinegética, la caza, es una herramienta de conservación importante, también un motor económico para nuestra región.
0: También ve como en los ojos la Federación de Pesca que se ha retirado el Plan General Piscícola de Extremadura. Y la vivienda también es foco de atención. El alquiler aquí en la región llega a su techo en precios. Y los expertos aplauden el decreto que agiliza los trámites sobre vivienda aquí en Extremadura. Pero tienen algún que otro reproche para las autoridades.
4: Donde yo veo que hay una carencia es en el compromiso por parte de las administraciones de responsabilizarse de qué ocurriría si no cumplen con esos planes.
0: Les piden que se mojen, vaya, en definitiva. El DOE publica hoy ayudas hasta en 6 ámbitos distintos por parte de la Junta. Destacamos las ayudas de hasta 200 euros al mes para familias por alumnos que para escolarizarlos en el primer ciclo de infantil en el próximo curso, una partida de más de 6 millones de euros. Y el delegado del Gobierno pone de relieve los fondos que el Ejecutivo Central ha destinado en los últimos años a proyectos destacados. ¿Cuáles? Por ejemplo, la fábrica de diamantes de Trujillo o la gigafactoría de mi pueblo, de Navalmoral.
5: Hoy Extremadura está más conectada, es más competitiva y más preparada para atraer inversiones que hace 8 años.
0: Ya está en prisión el conductor de 38 años por parte que causó el accidente en Villamiel, en el que moría un motorista de 51 años, multiplicaba por 4 la tasa máxima de alcohol permitida. Y atención a esto que te cuento, Nuria, venimos de un mes de julio que ha sido el más seco en las últimas décadas aquí en Extremadura. ¿Sí? Prácticamente no ha llovido en ese mes en la región. Y además la Unión Europea nos ha incluido entre las comunidades a las que más afecta la desertificación. Nos preocupan igualmente los incendios forestales. Está investigando al conductor de un tractor por su relación con el fuego de Casas de Don Pedro, donde ardieron 40 hectáreas, y han bajado a nivel 1 nivel de peligrosidad en el incendio de Burgondo, en Ávila.
2: Hay que estar muy pendientes. Y es verdad que esa realidad cada vez más árida pues provoca también todo el resto. Todo está enlazado.
0: Todo está enlazado. Dos apuntes del exterior. Irán ha anunciado un acuerdo con Omán sobre el estrecho de Hormuz con una nueva ruta de navegación. Veremos qué pasa. En el Congo ya son más de 1.700 muertes por ébola, un asunto que preocupa y mucho en ese país africano. Te cuento también que en Londres han detenido a una mujer por apuñalar en plena calle a 4 personas. Y ha pasado.
2: Es terrible.
0: Ha sido tremendo, sí. A 4 personas salían apuñaladas con ellas, con una tijera, creo. Ay. Y ha sido en Covent Garden, en pleno centro de la ciudad.
2: En plena época turística, además.
0: En plena época turística. Y un dato llamativo, elocuente, rotundo, contundente. También más de 10.000 son las solicitudes que se han registrado en la web del grupo extremeño Sanguijuelas del Guadiana solamente en las primeras 2 horas en las que se ha abierto el plazo para pedir entradas para su concierto en Mérida del 8 de septiembre. El plazo está abierto todavía hasta el 14 de agosto, pero me parece que los que lleguen ya no van a tener entrada.
2: Madre mía, esto va a ser como la lotería de Navidad, ¿eh?
0: Ha sido tremendo, ha sido tremendo.
2: Todo el mundo quiere estar en ese concierto.
0: Pues esto y del estreno de la comedia en el Festival de Mérida, protagonizada por Fernando Tejero, uno de los grandes, hablaremos en nuestro informativo.
2: Pues sí, hay ganas de sonreír un poquito y está siendo un éxito, quizá precisamente por eso, porque, bueno, aparte de buenísimos
0: artistas. Con la que está cayendo, bueno será que nos echemos unas risas.
2: Está bien,
0: que tomarse la vida con humor siempre.
2: Ahí es, siempre hay algún momento. Algún pequeño paréntesis, luego no sé si con humor, pero sí, con mucha exhaustividad, repasaremos lo que son las noticias del día a partir de las 8 con todos vosotros, el equipo de informativos.
0: Aquí lo contaremos, hasta dentro de un rato.
2: Pues luego nos vemos, compañero.

0: Y así sintiendo, soñando y aquí escuchando muchos temas, porque somos un gran equipo. Ahora hablábamos de informativos, pero es que he empezado tan rápido con la gincana que no he recordado que gracias a nuestras compañeras también ustedes escuchan todo esto que escuchan cada mañana. En la producción tenemos a Laura Nieto y por supuesto realizando el programa en esa parte técnica tenemos a Sara Obreo, pendiente de que llegue a ustedes en las mejores condiciones. Y así con su ayuda nos vamos ahora a mirar a nuestro pasado rosado.
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2: Pasado rosado.
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0: Bueno, y siempre hacemos esa mirada al pasado, pues entre el disfrute, la diversión, pero hay veces como hoy que tenemos que empezar recordando hechos un poquito más complicados. Beatriz Rosado, buenos días.
4: Buenos días.
0: ¿Por dónde vamos a caminar hoy? Vamos a empezar con un recuerdo tremendo.
4: Sí, un recuerdo triste porque se cumplen 11 años del terrible incendio que afectó a la Sierra de Gata en el norte de Extremadura.

0: Esa madre tierra que tenemos que respetar y que nos da a veces esos sustos, porque yo creo que todos los que vivimos esos momentos recordamos cómo fue, cómo era esa situación tremenda. Tú nos traes un poquito los datos para que hagamos memoria.
1: Sí, para que recordemos lo que sucedió ese 6 de agosto del año 2015, llamas de hasta 18 metros y vientos de hasta 69 kilómetros por hora se extendieron hasta calcinar más de 7.800 hectáreas esas llamas. Localidades como Acebo, Hoyos y también Perales del Puerto tuvieron que ser desalojadas. Se necesitaron, Nuria, casi 1.500 personas para poder combatir esas llamas.
2: Anda, mira ahí.
3: Anda, huevo, que la haya dejado arder.
4: Y yo es que no sé el interés que tienen en estar prendiendo todo el día, porque hay, esto ha habido, son dos focos, lo prendieron por la noche, no hay ningún, no hay tormenta, no hay nada, o sea que tiene que ser provocado. Hace tres días San Martín de Trebejo, o sea, están todo el día, nos pasamos el día viendo pasar helicópteros.
5: ¿Qué pasa? Le dije. Y me dijo, pues nada, no pasa nada, abuela, que hay mucho humo en el pueblo y nos tenemos que ir todos a la gente.
6: Se está todo muy bien y que para los niños y mayores y todo, que nos han cuidado.
7: A ver este panorama que tenemos aquí, que era el sustento de mi vida, a ver ahora cómo vamos a, no sé.
8: Una impotencia, toda la vida trabajando para nada, para perderlo todo en un momento, en un segundo.
9: Hay que vivirla, las tres noches más largas de mi vida.
0: Conmueve escucharlos, ¿eh? Los vuelves a oír después del tiempo y aún así se ponen los pelos de punta, la verdad, de esa situación.
1: Sí, fíjate, Nuria, que esas 7.800 hectáreas, que nos parecían muchas, porque es que son muchas hectáreas,
0: son muchísimas, demasiadas, sí. Y inaceptables, desde luego, no podemos permitirnoslo.
1: Sí, fueron, tristemente fueron superadas por otro incendio el verano pasado, el de Jarilla, que se declaraba un 12 de agosto por un rayo y afectó a más de 17.000 hectáreas.
0: Es mucho espacio de arbolado que luego tiene que regenerarse y a veces resulta bastante complicado, y la situación de las familias que están allí también.
1: Sí, pero fíjate, no era el primer incendio importante que tenían que enfrentar sus vecinos, los vecinos de Sierra de Gata, porque tres años antes, un 4 de agosto de 2012, también tuvieron que ser desalojados a causa de las llamas. En esta ocasión ardieron 700 hectáreas, son menos, pero igual. Realmente, como decimos, es bastante
0: sobrequemado
1: todo esto.
0: Se dice llueve sobre mojado, en este pues, caso se quema sobre quemado.
1: Y en las tareas de extinción, el cabo primero, Alberto Guisado, lo recordamos, de 35 años, pues perdía la vida tras caer el camión autobomba que conducía por un desnivel de 300 metros.
0: Eso es lo peor de estas situaciones.
10: 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Lo que fue a lo que soy, sembra magnífica.
1: Por cierto, Nuria, que Macaco cumple 54 años.
0: Ah, mira, es su cumpleaños, le estamos escuchando ahí de fondo. Mira qué bueno.
1: Bueno,
0: pues nada, felicidades
1: registro,
0: desde aquí, Macaco, si nos escuchas tú a nosotros.
1: Por esos 54 años. Cambiamos de registro, te decía, y viajamos ahora hasta Alemania, porque en 1791 se inauguraba en Berlín la Puerta de Brandenburgo.

0: Fue construida por orden del rey de Prusia, Federico Guillermo II, después de reprimir una revuelta popular holandesa, y se llama así porque estaba situada en el mismo sitio en el que estaba la antigua puerta de la ciudad, en la que comenzaba la carretera que conectaba Berlín con la ciudad de Brandenburgo.
1: Uh-huh. Bueno, oye, yo tengo que decir, antes de que cambiemos, porque es que justo este fin de semana he vuelto a ver una peli, la de Goodbye Lenin, se la recomiendo, si están ahí en verano, búsquenla, porque es una auténtica maravilla, es una forma de contar una situación,
0: Alemania,
1: efectivamente.
0: Sí. Muy bueno, curiosa. Pues de Alemania nos vamos a Francia. Nos ponemos firmes porque también un 6 de agosto de 1792 desfilaban por París 600 republicanos de Marsella cantando una nueva canción que pronto se convertiría en el símbolo de la Revolución Francesa, la Marsellesa, tema que escuchamos.
1: Claro, no se puede olvidar que además estos temas, estos himnos siempre son como marchas que vienen a infundir emoción a los que
0: militares.
1: Están participando,
0: sí,
1: claro, sí, así es. Se bueno, nota, se nota.
0: Seguimos avanzando en el tiempo, Nuria, nos situamos ya en el año 1890 en Nueva York, porque un 6 de agosto tuvo lugar la primera ejecución en la silla eléctrica de la historia.

0: He buscado información, pero no he conseguido averiguar qué persona fue la que falleció y por qué, ¿no? No lo sé, pero ella...
1: O sea, como fuere, desde aquí es verdad que nos parece terrible, es como de otra época y tampoco hace tanto, sí. ¿Eh?
0: Esa, eso te iba a decir, porque la última persona que ha muerto en la silla eléctrica fue un 2 de noviembre del año 2018.
1: ¿De nada?
0: Hace 8 añitos solamente.
1: 8 añitos, ¿eh? Antes de ayer.
0: Sí, el reo prefirió este método a la inyección letal porque se le da a elegir, ¿no? Sí. Y él decidió morir en la silla eléctrica.
1: Bueno, querría, no sé, no sabemos. Es algo que mejor no entrar en ello, ya te digo.
0: Y ya hemos estado en Alemania, en Francia, en Estados Unidos y ahora
1: nos traes, ¿eh? Esto está
0: hoy recorremos el mundo. Y ahora nos vamos a la ciudad japonesa de Hiroshima.

0: es que si se recuerda por algo 6 de agosto, es por esto que te voy a contar ahora. En 1945, Estados Unidos lanzó la primera bomba atómica, conocida como Little Boy, sobre la ciudad de Hiroshima. La explosión, que causó una destrucción masiva y la muerte de 140.000 personas. Además, dejó múltiples secuelas para los supervivientes y también para sus descendientes.
1: Yo creo que para todos, porque todos tenemos en el imaginario esas imágenes, esa situación, son personas reales con una vida que luego ha tenido sus consecuencias a posteriori también.
0: Sí, además, 3 días después de aquel ataque, Estados Unidos lanzaba una segunda bomba atómica sobre la ciudad de Nagasaki, que causó 70.000 muertos, lo que llevó a Japón definitivamente ya a la rendición y puso fin a la Segunda Guerra Mundial.
1: Y como siempre nos traes algo de musiquita para el final, para animar un poco.
0: Y una música con mucha fuerza, con mucho ritmo. Terminamos en Los Ángeles porque también un 6 de agosto de 1996 la banda de Los Ramones daban su último concierto.

0: Pues con esta musiquita nos quedamos hoy en este viaje en el tiempo en el que nos ayuda siempre Beatriz Rosado. Muchísimas gracias, compañera.
1: De nada, un placer, Nuria.
0: Mañana volvemos contigo. Hasta mañana. Un besito.

0: Pues eso es lo que nos pasa cada mañana a esta hora, que cuando llegan ellas todo se ilumina, nuestras compañeras de las delegaciones aquí en Mérida, con María Díaz. Buenos días.
1: Muy buenos días, Nuria.
0: Entra por la puerta y ya esto se ilumina, ya no nos hacen falta ni focos. Y desde Cáceres, ¿quién nos ilumina cada mañana? Nuestra Charo López. Buenos días.
2: Hola, buenos días.
0: En Badajoz, ahí iluminando, llenando todo de buenos colorines, nuestra Nina Flores. Buenos días, Nina.
3: Buenos días, a mí me pasa mal lo del principio de la canción.
0: Sí.
3: Lo que dice, yo venía de noche sin dormir, pero eso.
0: También
3: más que
0: es verdad.
3: Iluminar, me quedo con esa parte.
0: Es ese giro, nosotros veníamos todos sin dormir, así como tristones, con la cabeza para abajo, y de pronto llegáis vosotras. Y aquí está la luz, y en Plasencia, ¿quién nos ilumina? Nuestra Esperanza Rodríguez, buenos días.
4: Hola, buenos días.
0: Ahí con la luz a esta hora, que viene de madrugar también. Luego a la una le escucharemos en esa cuarta parte del sol, donde tenemos los temas más locales, demás de sus municipios, de unos sitios y de otros. Así es que luego te escuchamos también a la una. Pero vamos antes a poner un poco de musiquita, que no solo Quique y Manu cantan esto que estamos escuchando, sino también este otro tema que nos trae María.
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0: Bueno, ahora, mira, es que mira, estaba escuchando la canción diciendo, oye, qué chula, qué animada, pero cuando ha dicho lo de soltarse el pelo, es que esto es de María 100%. Bueno, no se imaginan ustedes, esta radio de vez en cuando se ve, porque bueno, están esas pantallas, pero no pueden ver. Tiene un pelazo, que den fe mis compañeras, que es que le llega hasta el infinito y encima tupido, ancho. ¿Algún día lo ha traído suelto? Bueno, ya le decimos, yo ya le digo que no lo puedes traer suelto, María, porque nos ofendes al resto de la humanidad.
1: Muchas gracias.
0: Así te lo
1: muchas
0: digo.
1: Gracias. Sí que es verdad que no me lo suelo soltar mucho, ¿eh?
0: No suele, no pero tiene un pelo precioso, bueno, y tiene una trenza maravillosa también, pero bueno, hoy lo que nos tiene son muchas previsiones también, aparte de esta musiquita animada, ¿no? Que me
1: ellos
0: gusta,
1: son
0: me gusta.
1: Pepe y Vicio, te iba a decir que cambiaba un poco de tercio con los Ramones, pero bueno, ya has hecho tú esa transición.
0: He hecho el cambio.
1: No la traigo por nada en especial, sino para empezar el jueves pues con buen humor, que cada vez está más cerca el fin de semana.
0: Ay, sí, sí, estamos en el mejor día de la semana y se tiene que notar. Me gusta.
1: Bueno, vamos con las propuestas para Mérida. Hoy continúa en el Teatro Romano la representación de Cómicos de Roma a partir de las 11:45, pero tenemos más cosas. Por ejemplo, en la Asamblea de Extremadura podemos visitar la exposición Mármol de Miguel Ángel Vedate, un tributo al patrimonio histórico y arqueológico de la ciudad a través de una mirada moderna. El patio noble de la institución va a estar abierto de 8 a 8.
0: Eso merece la pena porque hoy además nos podemos colar y vemos un poco el entorno y de paso esta exposición fantástica.
1: Y una cosa más, el espacio autogestionado La Enredadera se va a convertir este mes en un pequeño refugio climático. Lo van a hacer con un ciclo de cine cubano. Van a proyectar las obras más representativas de Tomar Gutiérrez Alea, un referente del cine en Cuba. Este viernes van a emitir Historias de una revolución de 1960. Es con entrada libre a partir de las 8:30.
0: Esto para mañana, que no digan que no les avisamos, para que vayan llegando con tiempo ahí en La Enredadera.
1: Es que
0: luego
1: el fin de semana se juntan muchas propuestas.
0: Hay que organizarse. Tenemos muchas cosas, muchas cositas. Esto en Mérida, ya les hemos dado algunos apuntes. Vamos a ver qué tenemos en Cáceres, Charo López.
2: Pues mira, nosotros tenemos aquí un poquito, yo traigo dos propuestas, he escogido entre lo que hay, y traigo una propuesta de visitar esta noche, el Museo de Cáceres, en la Plaza de las Veletas. ¿Por qué? Porque a partir de las 9 de la noche tenemos un concierto de Mansaora Folk.
0: ¿En el mismo Museo de las Veletas?
2: En el mismo museo, en la Casa de los Caballos.
0: Ajá, claro, la parte que ha abierto, que es la Casa de los Caballos, es verdad, porque lo que es el museo sigue ahí en obras, en la Casa de los Caballos, que está abierto concierto. Bueno, me parece un planazo, ¿eh?
2: Sí, sí, música tradicional, una propuesta que fusiona, pues eso, la esencia del folk con una interpretación contemporánea, y es una oportunidad para disfrutar de un repertorio inspirado en las raíces culturales y en la riqueza de la música popular. La entrada es libre hasta completar aforo y, pues eso, a las 9 de la noche en la Casa de los Caballos, en el Rincón de la Monja 25. Pero además, quería traeros una propuesta que, en realidad, la propuesta nos la hace el Ayuntamiento, que ha puesto en marcha el certamen fotográfico Mi Rincón Favorito de Cáceres, en el que nos invita a compartir a través de Instagram pues aquellos lugares, paisajes, monumentos, espacios naturales que representen la esencia de la ciudad. El concurso pretende fomentar la creatividad a través de la fotografía digital, pero también convertirnos a los ciudadanos, a los visitantes, en embajadores de Cáceres, mostrando el patrimonio, la gastronomía, en fin, los espacios.
0: Muy buena idea,
2: públicos.
0: Sí, sí, eso está bien. Sí. Y ya está abierto el concurso, o sea, desde ya podemos
2: abierto.
0: Empezar.
2: Ajá. Desde ayer se abrió. Y para participar es necesario publicar la fotografía en Instagram con las etiquetas Mi Rincón Favorito Mi Rincón Favorito de Cáceres, porque además participamos también a nivel nacional, en un concurso que hay a nivel nacional y también a nivel local. La fotografía que gane el primer premio pues se llevará 200 euros, hay un segundo premio de 100 euros y también se podrán optar a premios de hasta 500 euros en la fase nacional.
0: Pues ahí nos lo apuntamos, oye, además no cuesta nada, porque te mires donde mires, encuentras un sitio que puede ser muy instagrameable, como se dice ahora, esta palabreja que nos inventamos, con Mi Rincón Favorito de Cáceres, que me gusta mucho. Algún rincón tendremos por ahí que hacernos una fotillo, Charo.
2: Seguro, seguro.
0: Vamos a ver, Nina Flores, que nos trae desde Badajoz, ¿qué tenemos por ahí por la capital pacense?
3: Pues mira, nos vamos a quedar con propuestas de la Fundación CB, que ya sabéis que siempre nos da mucha vidilla en verano. Sí. En este caso no son para hoy dos de las primeras propuestas, sino para mañana, pero necesitan inscripción previa.
0: Mejor
3: y
0: avisar.
3: Se cierra a las 2 del mediodía. Así que, a ver, los mayores, atentos, porque es para ellos. Por un lado, tenemos una ruta ciclista guiadas por Rubén Tanco. Va a ser mañana de 9 a 11. Serán unos 40-50 kilómetros por carretera. carretera, tienen que tener bicicleta, eso sí, y bueno, tienen que inscribirse, como digo, antes de las 2 de la tarde. Y luego también tenemos para mañana a Buaventuras Gincana. ¿Qué es esto? Pues es una actividad pensada para abuelos y nietos, los nietos de entre 8 y 11 años, y bueno, se va a desarrollar a partir de las, a ver, te lo digo, de 10 a 11 y media, uh-huh. Tienen que inscribirse también antes de las 2 del mediodía, y bueno, se trabaja allí, pues, actividades divertidas para la memoria, la coordinación, la actividad física, pero también para el respeto, la comunicación y la comprensión mutua. Y una cita, eso sí, para hoy, también en la sede de la Fundación CB, Montesinos 22, nada más y nada menos que en la terraza a las 9 de la noche, así que sea lo que sea, es planazo, porque sí, el atardecer allí es espectacular, pero es que además ahora vamos a tener en directo, con un formato íntimo y cercano, a Blanca Paloma.
0: Ah, la de la que fue a Eurovisión con el agua.
3: Eso es, eso es. Fue a Eurovisión en 2023 y no digo yo nada, pero aquí puede tener un poco de competencia el pelazo de María, porque su primer proyecto discográfico de larga duración, que se titula precisamente Trenza Mía. Así que, bueno, a las 9 de la noche es con entrada libre, pero con un aforo limitado de 100 personas. Así que
0: hay que ir, hay que ir cuanto antes, y vemos que son propuestas muy interesantes y decimos, mira, vaya, que vaya María con su pelazo y hacen ahí como si fuese una lucha de espadas láser, porque esto puede ser así, ¿eh? Lo veo. Muchas gracias, Nina. Nos lo apuntamos todo eso, también lo de las aventuras, aguaventuras, ahí para todas las generaciones, que es lo importante. Y nos vamos a Plasencia. Esperanza, cuéntanos, ¿qué tenemos?
4: Pues hoy tenemos una actividad de la Asociación de Guías Historiadores de Extremadura. Se enmarca en el ciclo Extremadura para extremeños y se denomina Plasencia, retazos de su historia educativa. Se trata de un recorrido para conocer algunos de los hitos más importantes de la cultura educativa placentina y extremeña. También incluye visita a la exposición El Cuaderno Escolar en el Centro Cultural Las Claras. El recorrido comienza a las 7 de la tarde y el punto de encuentro es la Puerta del Sol de Plasencia. Sí. Para más información y reservas, 695-42-60-68 o correo electrónico lusitaniae@guiashistoriadores.com.
0: Seguramente que si ponen ahí el nombre o tal, les saldrá
4: le sale
0: más fácil,
4: pero bueno, el buscador. Ahí está. Y luego también, bueno, esto en Plasencia y en los pueblos ya sabéis que no paran, ¿no? Pongo como ejemplo Río Lobos, que tiene 1.200 habitantes y que seguro que triplica la población estos días. En la comarca del Valle del Alagón, pues hoy hay, por ejemplo, ludoteca a partir de las 9 y media de la mañana, desde las 10 programa Concilia, a las 10 y media actividades del proyecto Conéctate y una campaña sobre sensibilización para el ahorro de agua y luz. Y ya esta noche se celebra el Festival de Folclore Zanganea. Anoche tuvieron actuación de grupos del Festival de los Pueblos del Mundo. Y otro pueblo, Palomero, 450 habitantes, que tendrá tres veces más estos días, pertenece a la comarca de Trasierra, Tierras de Granadilla, están celebrando sus fiestas hoy jueves. Desde por la mañana tienen torneo de fútbol y me encantaría esto.
0: Hombre, Castillo es que además se pasan muy buenos ratos, menudos piques.
4: Uy, yo soy muy de muy mal perder. Bueno, tienen juegos, cata de cerveza a mediodía, que
0: guerra de globos.
5: Yo me quedé con el fútbol.
0: Tiene todo, lo celebramos y ganamos. Espe, yo me apunto contigo.
4: Y luego tiene desfile de peñas esta noche ya, disfraces con temática hawaiana y música en directo de los 80-90. No me negaréis que en Palomero
3: yo me quedo con la noche, entre oye, la noche y la música de los 90.
0: Me gusta. Y yo lo del futbolín también me gusta, ¿eh? O sea, pero que todo el tú día, y yo podemos hacer
4: con
0: equipo.
4: Con este programa me enganchan todo el día.
0: Ya te digo, ahí está. Sí, además es que engancha y todas estas actividades y además en los entornos de nuestro pueblo. Me gusta. Como vemos, tenemos por toda Extremadura para dar y tomar. Y yo os agradezco que nos las traigáis puntualmente cada mañana, María, Charo, Nina y Esperanza. Un besito grande, que sea un buen día.
1: Hasta mañana.
0: Porque ya saben, es el mejor día de la semana y ustedes lo tienen que disfrutar también con nosotros. No se muevan de la radio, que esto sigue encendido. Adiós.

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1: Son las 8 de la mañana.
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1: Buenos días. Persiste la crisis migratoria en Ceuta. El Rey va a recibir hoy en Palma al presidente de esa ciudad autónoma. Ya son 80 los muertos que confirman las autoridades españolas. Marruecos ha procesado a 86 personas por su relación con esa masiva entrada a territorio español. El gobierno y la Junta de Extremadura discrepan sobre cómo hay que abordar este problema.
3: Negarse a acogerlos no es una acción política legítima. Es incumplir el espíritu de la ley y de la protección del menor.
4: El reparto es obligatorio. No obstante, nosotros nos vamos a oponer por tierra, mar y aire a ese reparto y vamos a utilizar todos los medios políticos y todos los medios administrativos e incluso jurídicos.
1: Las ONGs se oponen a que se devuelva en caliente a esos menores, a sus lugares de origen. La Junta, por cierto, refuerza la seguridad del centro de menores de Camino Morisco después de nuevos incidentes entre residentes y una empleada. Y ha sido un miércoles negro en cuanto a violencia machista, porque dos nuevas muertes son las que se han producido en nuestro país por presuntos casos de esta índole. Ha ocurrido en Llanes, en Asturias, ha muerto allí una agente de la Guardia Civil. También en la ciudad de Murcia han detenido al autor de la agresión, que era pareja de la víctima, una mujer de 44 años. El gobierno anuncia sobre este tema un sistema de seguimiento y control. Con la entrada en vigor, por otra parte, de las cuentas extremeñas, vuelven a ser gratuitas las tasas de las licencias de caza y pesca. El sector lo celebra.
5: No hay que olvidar que la actividad cinegética, la caza, es una herramienta de conservación importante, también un motor económico para nuestra región.
1: Y la Federación de Pesca aplaude además la retirada del Plan General Piscícola de Extremadura. Y el alquiler de vivienda en nuestra comunidad alcanza su techo en precios. En este contexto alcista, los expertos aplauden el reciente decreto que agiliza los trámites sobre vivienda, pero mandan este recado a las autoridades.
6: Donde yo veo que hay una carencia es en el compromiso por parte de las administraciones de responsabilizarse de qué ocurriría si no cumplen con esos planes.
1: Y el DOE publica 6 convocatorias de ayudas en materias muy diversas: educación, natalidad, empresa familiar, mancomunidades o ayuntamientos. Destacan los 6,4 millones para ayudas de hasta 200 euros al mes para escolarizar al alumnado de primer ciclo de infantil el próximo curso. Y el delegado del Gobierno pone de relieve los fondos que el Ejecutivo Central ha destinado en los últimos años a grandes proyectos como la fábrica de diamantes de Trujillo o la gigafactoría de Navalmoral.
7: Hoy Extremadura está más conectada, es más competitiva y más preparada para atraer inversiones que hace 8 años.
1: Ya está en prisión el conductor de 38 años que provocó el accidente en Villamiel, que costó la vida a un motorista de 51. Superaba con creces la tasa máxima de alcohol.
8: Los agentes sometieron al conductor a las pruebas de detección de alcohol y drogas, arrojando un resultado positivo a la prueba de alcoholemia con una tasa que casi cuadruplicaba la máxima legal permitida.
1: Venimos del mes de julio más seco en décadas en Extremadura, prácticamente no ha llovido en ese mes en la región y Bruselas nos incluye entre las comunidades a las que más afecta la desertificación. Pendientes también de los incendios forestales, se investiga al conductor de un tractor por su relación con el fuego de Casas de Don Pedro en el que ardieron 40 hectáreas y baja a el nivel de peligrosidad del incendio de Burgondo en Ávila. Es jueves 6 de agosto, el día trae más noticias que avanzamos ya en titulares con Juan Carlos Blasco.
9: Irán anuncia un acuerdo con Omán sobre el estrecho de Hormuz con una nueva ruta de navegación. Según las autoridades iraníes, que la actividad en ese enclave se reanude depende de Estados Unidos.
1: En la República Democrática del Congo ya son más de 1.700 las vidas que se ha cobrado el ébola. Médicos Sin Frontera alerta de que la situación al este del país es crítica ante el mayor brote registrado allí. Piden que se intensifique la respuesta médica internacional.
9: En Londres han detenido a una mujer por apuñalar en plena calle a 4 personas. Ocurrió en la zona concurrida de Covent Garden, en el centro de la capital británica.
1: Más de 10.000 solicitudes se registraron en la web del grupo extremeño Sanguijuelas del Guadiana en las primeras dos horas para conseguir entradas para su concierto en Mérida el 8 de septiembre. El plazo sigue abierto hasta el 14 de agosto. Conocemos ya algunas claves informativas de esta jornada. Beatriz Rosado, buenos días.
10: Buenos días. Hoy hablaremos con Julián Cruz, que es presidente de la Asociación de Comerciantes Ambulantes de Extremadura, porque sus ventas han caído un 60% entre enero y junio en comparación con el semestre anterior. También estará con nosotros el portavoz de Faconauto, Raúl Morales. Vamos a analizar con él el envejecimiento del parque automovilístico. Por lo demás, Luis, la Junta presenta la campaña Sin Vapex y hace balance de la actividad de la red de puntos de acompañamiento empresarial. También se presenta una nueva edición del alcalde de Zalamea.
1: Vamos ya con la previsión del tiempo. Tenemos algunas zonas de la provincia de Cáceres en aviso amarillo y es que vuelven a repuntar las temperaturas. Jesús Teniente.
11: Muy buenas, Luis, ¿qué tal? Buenos días. Avisos amarillos en el Valle del Tajo, la parte baja del Aragón y las sierras del norte de Cáceres por superar en el primero los 38 grados que seguramente superen y más de 36 en el norte, que con mucha probabilidad llegaremos también en zonas medias de sierra a los 38 en el norte de Cáceres. Y no serán las únicas zonas con calor, ahí sí que hay avisos, en el resto no, pero las temperaturas superarán los 37 y 38 grados también en la parte baja del Guadiana, donde se pueden alcanzar 39, por encima de 36, 37 podríamos decir hoy en prácticamente toda Extremadura, en el este de Badajoz también los 38, por lo tanto un día de calor, un día normal, por otra parte, para ser un 6 de agosto, estamos en la primera quincena de este mes, corresponde hacer calor, tener calor y con ambiente despejado hoy en toda Extremadura durante toda la jornada, viento flojo del oeste, es cierto que sigue llegando desde el Atlántico, pero hoy las rachas van a ser muy flojitas.
1: Gracias, Jesús. Sepamos cómo empieza el día en las principales ciudades extremeñas. Badajoz, Nina Flores.
12: Buenos días, tenemos 18 grados a esta hora. La previsión es que alcancemos los 37 de máxima. En Crónica Local, la Junta de Extremadura niega que existan presiones para desalojar a las 9 familias que ocupan uno de los bloques de las conocidas como viviendas de la Guardia Civil en Suerte de Saavedra. Las familias aseguran que les han pedido que se marchen antes de septiembre.
1: ¿Cómo viene el día en Cáceres, Charo López?
13: Buenos días, hasta ahora tenemos unos 19 grados de temperatura de cielo despejado y en local el Ayuntamiento licita la redacción del proyecto del Complejo Deportivo de Nuevo Cáceres Casa Plata, que incluirá la primera piscina climatizada municipal de la ciudad.
1: Vamos a saber cómo están las cosas en Mérida. María Díaz.
14: Buenos días. En Mérida amanece con 20 grados, aunque la previsión es que suban hasta los 38 de máxima. Y en Crónica Local, 8 empresas y 5 entidades han sido sancionadas por colocar publicidad en mobiliario urbano, con sanciones de hasta 700 euros.
1: Cerramos ronda en Plasencia. Esperanza Rodríguez.
15: Buenos días. Ahora mismo el termómetro marca 22 grados. La máxima esta tarde alcanzará los 39. La Delegación de Simplificación Administrativa y Transformación Digital ya funciona en el Ayuntamiento de Plasencia. Servirá para agilizar expedientes y facilitar trámites telemáticos a través de su sede electrónica.
1: Y en el deporte, aparte del monumental jaleo que está montando el presidente de la FIFA, Gianni Infantino, después de que, según medios británicos, confirmase a Marruecos que será ese país el que acoja la final del Mundial 2030, que organiza ese país junto a España y Portugal, son noticia las victorias extremeñas en los amistosos de pretemporada. José Antonio Reina.
16: Hola, Luis, buenos días. Nuestros equipos de Primera Federación ganaron sus amistosos de anoche. El cacereño venció 1-0 al Guadalajara con gol de Rooney y el Coria goleó 0-3 al Badajoz con tantos de Antonio Arcos, Benji y Edu Llorente. Además, el Deportivo Don Benito también goleó 0-3 al Miajadas con tantos de Busi, Carlos López y Mancha.
1: ¿Cómo se transita en estos momentos por los viales extremeños? DGT, Daniel González.
17: ¿Qué tal? Muy buenos días. Arranca la jornada sin grandes complicaciones en las carreteras extremeñas, donde se circula con bastante normalidad en la red viaria principal y también en la secundaria. Mucha prudencia aún así en la A66 en la provincia de Badajoz, entornos de Calamonte y también ya de Villafranca de los Barros, ya que unas obras de mejora de la calzada podrían seguir complicando la circulación.
1: Miguel Ángel Díaz está a los mandos técnicos, Laura Nieto en producción. Comenzamos. Felipe VI recibe hoy en el Palacio de Marivent, en Palma, al presidente de Ceuta, Juan Jesús Vivas, mientras sigue la crisis migratoria causada por las entradas irregulares desde Marruecos. El encuentro llega cuando las autoridades españolas elevan a 80 los fallecidos confirmados y después de que la justicia marroquí haya procesado a 86 personas por su presunta implicación. El gobierno recuerda que el reparto y acogida de menores es obligatorio, pero Extremadura se opone a ello. Juan Carlos.
18: Sí, Luis, hoy Felipe VI recibe en audiencia en Palma de Mallorca el presidente de Ceuta, Juan Jesús Vivas,
9: En plena crisis migratoria registrada en la ciudad autónoma desde finales de julio, tras las entradas de casi 80.000 personas por la frontera de Tarajal, el rey ya trasladó previamente su apoyo a Vivas, quien este miércoles dijo en Televisión Española que su ciudad vivía con el alma en vilo.
19: El retorno voluntario de 73.000 personas ha aliviado la tensión que Ceuta sufría, pero han pasado muy pocos días para que Ceuta haya olvidado que el episodio vivido aquí el pasado jueves y el pasado viernes no se trata de una crisis migratoria al uso.
9: España eleva a 80 los fallecidos confirmados, mientras que la justicia marroquí ha procesado 86 personas por su presunta relación con la organización o participación en estos pasos irregulares hacia Ceuta y Melilla durante la pasada semana. El Ejecutivo Central recuerda que a las comunidades autónomas que el reparto de menores es obligatorio y de no aceptarlo actuará Fiscalía. Recordatorio que hacía nuestra comunidad el delegado de gobierno José Luis Quintana ante la negativa del consejero de Servicios Sociales Óscar Fernández Calle a un traslado a Extremadura.
3: Negarse a acogerlos no es una acción política legítima, es incumplir el espíritu de la ley y de la protección del menor.
4: El reparto es obligatorio. No obstante, nosotros nos vamos a oponer por tierra, mar y aire a ese reparto y vamos a utilizar todos los medios políticos y todos los medios administrativos e incluso jurídicos.
9: El gobierno central desvincula el proceso de regularización de lo ocurrido en Ceuta. Bruselas también lo ve así. También, en Televisión Española, el vicepresidente primero, el extremeño Carlos Cuerpo, censuraba un debate político incluso en zonas en las que no es tan relevante la inmigración.
20: El elemento de la inmigración aparecía como un elemento de los pilares fundamentales de la discusión política, y las cifras de inmigración en Extremadura no tienen nada que ver con lo que podemos tener en otras comunidades autónomas. Por lo tanto, es una realidad, salvo en algún pueblo, que pueda haber una situación de llegada de alguna comunidad inmigrante específica, que en Extremadura no se vive, pero que determina también la discusión.
9: Como decimos, Extremadura, como Aragón o Castilla y León, se opone a las acogidas. Castilla-La Mancha y Valencia no la rechazan, pero dicen que sus centros están saturados. Navarra se ofrece, sí, a acoger menores y Andalucía, de momento, no se ha pronunciado.
1: Miércoles negro en cuanto a violencia de género aquí en España. En Llanes, Asturias, una mujer ha sido asesinada en el cuartel de la Guardia Civil. La víctima es una agente y el supuesto autor de los disparos, su expareja, también guardia civil, del que estaba en trámites de divorcio y con el que tenía hijos. En Murcia, un hombre de 38 años ha asesinado a su mujer de 44 en plena calle. Ambas víctimas estaban en el sistema Biogen.
9: El agente de Llanes había sido condenado por violencia de género, por lo que le había sido apartado del servicio y se le había retirado el arma. Pero en el cuartel habría sustraído una con la que disparó a su expareja y a un compañero que intentó intervenir en su auxilio. Se investiga como presunto delito de violencia de género. El presunto agresor intentó huir disparando contra otros agentes del cuartel de Llanes que repelieron la agresión y le hirieron de gravedad. Finalmente falleció en el hospital al que fue trasladado. Una investigación similar se ha abierto tras hallarse en Murcia el cadáver de otra mujer de 44 años con signos de violencia en la trastienda de un negocio en un centro comercial. Su pareja, un varón de 38 años, ha sido arrestado. Sobre él pesaba una orden de no poder comunicarse con la víctima. De confirmarse estos dos casos, serían ya 35 las mujeres asesinadas por sus parejas o exparejas en nuestro país en lo que llevamos de año. Ya saben que el 016 es el teléfono de atención a víctimas de violencia de género. Es gratuito, no aparece la factura, pero hay que borrarlo de forma manual del terminal telefónico.
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1: Pues para mejorar y prevenir nuevos casos de este tipo, el gobierno ha anunciado un sistema de seguimiento y control de medidas y recomendaciones de los comités de crisis que analizan los antecedentes de cada uno de esos asesinatos. Han enviado ya recomendaciones sobre formación de profesionales en contacto con víctimas, protocolos para mejorar la detección y para actuar desde la educación y dirigidos específicamente a medios de comunicación.
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1: La entrada en vigor de los presupuestos extremeños de este 2026 trae medidas como las bonificaciones de las licencias de caza y pesca que decayeron en enero por la prórroga presupuestaria. Diana Calderita.
21: Sacar o renovar las licencias autonómicas de caza y pesca aquí en la región ya es gratuito, una medida muy relevante para más de 50.000 cazadores y más de 7.000 pescadores federados en una región con más de 100.000 licencias de pesca. José Antonio Chavarri y Ramón Bonifacio consideran que esta bonificación puede animar a nuevas personas a iniciarse en estas actividades.
0: Sobre todo a la gente joven que se incorpore por primera vez a la actividad cinegética.
5: Y por lo tanto es una medida muy positiva en tanto en cuanto puede servir para verdaderamente importante, que es el fomento de este deporte.
21: Para la caza, en una región con 3.5 millones de hectáreas de terrenos cinegéticos, esta medida llega justo a tiempo para el comienzo de la temporada el próximo 15 de agosto con la media veda. El vicepresidente de Fedescaza recuerda la importancia de la actividad cinegética.
0: Es una herramienta de conservación importante, también un motor económico para nuestra región.
21: También destaca la importancia de la pesca como deporte el presidente de la Federación Extremeña. Hablamos de alrededor de 2.000 competiciones y eventos de pesca cada año que se celebran aquí en la región, además de decenas de medallas deportivas.
5: El año pasado, sin ir más lejos, fue el mejor año deportivo, además, en la historia de nuestra federación concretamente. Pues estamos hablando de 5 medallistas internacionales, entre ellos 3 campeones del mundo, y luego tuvimos en campeonatos de España, creo recordar que eran 149 medallistas.
21: De la gratuidad de las licencias podrán beneficiarse tanto quienes vivan en la región como quienes vivan fuera, siempre que tengan licencia extremeña, también quienes vivan en Portugal y que tengan su permiso portugués en vigor.
1: Pues la Federación de Pesca apoya la retirada del Plan General Piscícola de Extremadura. Salió información pública en julio, pero tras las críticas de pescadores y empresas del sector, la Junta lo retiró. Mientras Fondenex denuncia la retirada y acusa al Ejecutivo Autonómico de ceder ante las presiones del sector. Nos lo va a contar Isa Casilda.
22: El plan planteaba, entre otras medidas, la obligación de erradicar tras su captura especies como el lucio, lucioperca o blases, impidiendo así su devolución al agua. Una regulación que había generado malestar entre pescadores y empresas vinculadas a la pesca deportiva. La Junta anuncia ahora un nuevo plan general piscícola para 2027. Una decisión que Fedespesca considera un acierto. Miguel Ramón Bonifacio es su presidente.
5: Yo creo que el fallo hubiera sido continuar adelante con ella. Es verdad que hay muchos aspectos en la norma que deben ser matizados y que deben ser consensuados.
22: La Federación cuestiona además que sea necesario un nuevo plan cuando ya existe la ley de pesca y una orden general de vedas, y pone el foco especialmente en el black bass, una especie clave para la pesca deportiva en la región.
5: Que una lucioperca no se pueda devolver lo veo positivo. Es un pez muy dañino, igual que pasa con el siluro. El tema del black bass es muy diferente, es un pez adaptado a nuestras aguas, regulado perfectamente, además objeto de competición y de pesca deportiva.
22: Del otro lado, Fondenex denuncia la retirada del plan y acusa a la Junta de ceder ante las especies invasoras.
1: Ya está en vigor también el decreto que introduce medidas urgentes para aumentar el suelo disponible para construir vivienda protegida y reducir la burocracia urbanística, una norma que modifica la Ley de Ordenación Territorial y Urbanística Sostenible de Extremadura, la conocida como LOTUS, y también la de simplificación urbanística. Llega en un momento clave porque la subida de alquileres y de venta de viviendas pone a Extremadura a la cabeza del incremento de precios. Ana Grajera.
23: Lo confirma el experto en mercado inmobiliario, Carlos Balado.
24: En el incremento de precios, Extremadura, en los primeros meses del año, está a la cabeza de las subidas. Hablamos de precios de compraventa, no solo del alquiler. Esto quiere decir que hay una demanda fuerte localizada. Cuando hablo de localizada es que no tienen mucho que ver con la inmigración ni con polos de trabajo, sino con crecimiento de la población en Extremadura, que eso sigue presionando los precios.
23: Sobre el efecto de los apartamentos turísticos, considera que la solución no pasa por intervenir en el mercado, porque dice reduciría la oferta de viviendas para alquilar.
24: Cuando se declara una zona de precios tensionada, automáticamente los que hacen los propietarios es retirar esas viviendas del mercado y buscar la alternativa, viviendas de alquiler turístico, etcétera.
23: Entre las novedades del decreto ley ya en vigor destacan los incentivos a promotores que permite aumentar hasta un 20% la superficie en construcción para promociones protegidas sin necesidad de modificar previamente el planteamiento urbanístico del municipio o la nueva figura de la vivienda dotacional pública. Nos lo explica Ana Gallego desde la Agrupación de Arquitectos de Extremadura.
25: Es decir, que tú en un suelo que está ahora destinado a una dotación pública como un equipamiento, como puede ser deportivo o cultural o de otro tipo, lo puede utilizar sin necesidad de modificar el planeamiento o los planes generales, lo puedes utilizar para una vivienda dotacional. Este aspecto me parece muy novedoso e interesante.
23: También reduce los trámites para comenzar a utilizar las nuevas casas construidas, agiliza los plazos de aprobación de los planes urbanísticos de los ayuntamientos, los de exposición pública y limita el tiempo que tienen las administraciones para responder.
1: El delegado del Gobierno asegura que la inversión nacional en Extremadura ha crecido desde que Pedro Sánchez está al frente del Ejecutivo Central y que es la mayor de la historia. José Luis Quintana ha hecho balance de los últimos 8 años y ha destacado el dinero que el Ejecutivo Central ha destinado a proyectos como la fábrica de diamantes de Trujillo o la gigafactoría de Navalmoral de la Mata.
6: Este es el cambio estructural, pasar de ser una región periférica a ser una región protagonista en sectores del futuro.
1: Quintana destacaba además entre las consecuencias positivas del proceso de regularización extraordinaria que hay 2.000 personas más dadas de alta como cotizantes de la Seguridad Social en Extremadura. 8:19 de la mañana. Ingresa en prisión el conductor de 38 años acusado de provocar un accidente de tráfico en Villamiel, en el que falleció este pasado fin de semana un motorista de 51 años, que era panadero en Eljas. En la inspección del lugar del accidente, la Guardia Civil comprobó que había un segundo vehículo implicado que se fue sin prestar ayuda a la víctima. Se le sometió a un test de alcohol, comprobaron que cuadruplicaba la tasa permitida. Se dictó su ingreso en prisión por un delito de homicidio por imprudencia grave, entre otros. Y venimos de uno de los meses de julio más secos de las últimas décadas en Extremadura, dentro de un verano que ya está batiendo récords de calor y de escasez de precipitaciones en toda España. Los datos de la Agencia Estatal de Meteorología sitúan el bimestre junio-julio de este 2026 como el más seco de la serie histórica nacional, que se inició hace 65 años, en 1961, con precipitaciones excepcionalmente bajas. El mes pasado en la región apenas llovió y fue solo un día.
9: Y a esta situación se suma la advertencia de la Comisión Europea que incluye a Extremadura entre las regiones más afectadas por el avance de la desertificación. Las zonas más expuestas serían Tierra de Barros, La Serena y el entorno del río Guadiana, donde coinciden sequías más prolongadas, erosión del suelo y una creciente presión sobre los recursos hídricos. Esa falta de lluvias agrava el problema de disponibilidad de agua y la evolución de cultivos y de pastos.
1: Y se investiga, por otra parte, Juan Carlos, al conductor de un tractor por su presunta relación con un incendio forestal en Casas de Don Pedro.
9: El fuego se inició por las chispas del tubo de escape del vehículo y quemó 40 hectáreas en las que estaba una explotación de pistachos y también varias casas de campo. El tractor no había pasado la ITV. La ministra de Transición Ecológica pedía mucha precaución en cualquier actividad en entornos naturales, vistas las cifras de este año. Escuchamos a Sara Gessen.
7: No debemos olvidar que la vegetación se encuentra extraordinariamente seca y que en estas circunstancias una pequeña chispa, una imprudencia, desencadenan incendios forestales con consecuencias devastadoras para personas, para ecosistemas y para el patrimonio natural.
9: Declaraciones tras la reunión del Comité de Dirección de Medio Ambiente que ha hecho seguimiento de los incendios forestales de este verano. La evolución es favorable. A fecha del 5 de agosto se han quemado en nuestro país 194.000 hectáreas. Son 160.000 más que el mismo periodo del año pasado. También se ha triplicado la cifra de grandes incendios forestales. Son datos, como decimos, del Ministerio de Transición Ecológica.
1: Pues al hilo de estos incendios baja a uno el nivel de peligrosidad del de Burgo Hondo, en la provincia de Ávila, casi 2 semanas después de que lo declarase en emergencia nacional.
9: Así se ha decidido en la última reunión del CECOPI de ese lugar. El perímetro lleva unos días sin avanzar y se ha logrado atajar varias reproducciones. Se cree que algunas de ellas han sido intencionadas. Por otra parte, ha quedado controlado otro fuego, en este caso en San Roque, en Cádiz. Su evolución es también favorable. En esa zona, 19 familias siguen desalojadas y las llamas han dañado una vivienda. Pasamos a clave internacional porque en Grecia en una sola semana más de 230 fuegos forestales han hecho arder un tercio de toda la superficie que esos llamas devoraron el año pasado. Los fuertes vientos y las altas temperaturas siguen avivándolos. Y en Canadá, otro fuego ha destruido más de 200 viviendas en una comunidad indígena. Estamos ante uno de los incendios más devastadores en ese país en los últimos años. Allí siguen las evacuaciones.
1: Vamos a centrar ahora nuestra atención en el campo para hablar de la vendimia que acaba de empezar. UPAUCE calcula que en Extremadura se van a cosechar hasta mediados de septiembre 76.500 hectáreas que van a producir más de 350 millones de kilos.
9: La calidad de la uva será excelente por la ausencia de plagas y por las lluvias del pasado invierno. Sin embargo, el técnico de esa organización, Luis Antonio Pinilla, lamenta la falta de mano de obra y la incertidumbre de los agricultores, pues no saben cuánto van a cobrar por sus uvas.
8: Lo que pedimos es que a la hora de la entrega, pues por lo menos que sepamos unos precios, aunque no sean los precios definitivos, pero sí por lo menos unos precios orientativos que por lo menos cubren los costes de producción que dignifiquen nuestro producto, ya que tiene una calidad excelente.
10: También ya está en marcha la selección de personal para la vendimia en Francia. Está prevista en la segunda quincena de este mes de agosto y viajarán, según datos del sindicato FICA UGT, unos 150 trabajadores extremeños, los mismos que en otras anualidades. Se ofrece un salario mínimo de unos 12 euros brutos por hora y el sindicato recomienda desplazarse solo con el contrato firmado en origen.
1: La PAU de 2027 avanza hacia el modelo de examen común. Las adaptaciones previstas se limitan, eso sí, a aspectos de la estructura de los exámenes y no afectan a los contenidos ni a las competencias evaluadas. La adaptación al modelo común se inició en 2024 para aproximar la prueba de acceso a la Universidad en Extremadura a los criterios consensuados por la Conferencia de Rectores. Diana Calderita.
21: Se incorporan medidas de armonización en aspectos como las fechas de celebración, los horarios, la duración de los exámenes o los criterios ortográficos. El nuevo modelo afectará a la estructura de las distintas pruebas, siguiendo las orientaciones comunes establecidas para todas las materias de acceso y admisión. Rocío Blas, vicerrectora de Estudiantes.
25: Son cambios que no son sustanciales, son cambios menores y van a afectar pues a los bloques, el número de preguntas. También en algunos casos pues puede aumentar un poco el grado de competencialidad de las preguntas. Esos son un poco los cambios que va a haber en esta nueva convocatoria.
21: Se ha adelantado ya el nombramiento de coordinadores de materias para que puedan ir trabajando con el profesorado de bachillerato en este nuevo modelo.
25: Para que puedan trabajar y a principio de curso ya estén, bueno, pues organizándose también con el profesorado de bachillerato y avanzando en crear esos ejemplos o esos modelos de examen para que en octubre puedan tenerlos disponibles y puedan tener todo el curso para preparar esos exámenes los estudiantes que se enfrentan a la PAU el curso que viene.
21: La Universidad de Extremadura se alinea con la implantación progresiva que ya están desarrollando la mayoría de las comunidades autónomas y que ha promovido la Conferencia de Rectores.
1: Y lo avanzábamos en portada. El DOE ha publicado esta mañana hasta 6 convocatorias de ayudas en materias muy diversas: educación, natalidad, empresa familiar, mancomunidades y ayuntamientos.
10: 6 convocatorias, vamos a ello. Las familias extremeñas podrán solicitar ayudas de hasta 200 euros mensuales por alumnos para escolarizarles en el primer ciclo de educación infantil en el próximo curso. La convocatoria exige residencia en Extremadura o condición de extremeño, identificación fiscal y matrícula en primero, segundo o tercero en escuelas infantiles municipales, tercero en escuelas infantiles municipales no gratuitas o centros privados autorizados. La dotación asciende a unos 6,4 millones de euros.

0: a familias residentes en núcleos de menos de 3.000 habitantes, destinadas a nacimientos, adopciones o guardas formalizadas entre el 1 de septiembre de 2025 y finales de este mes de agosto. Las personas físicas que cumplan los requisitos podrán acceder a 500 euros por hijo o hija y puede pedirse desde este viernes hasta el 30 de septiembre. También mañana viernes comienza el plazo de 2 meses para que las empresas familiares, como las de más de 15 años de antigüedad y socios mayores de 50 años, soliciten las ayudas por 500.000 euros para relevo generacional. Se exige que tengan al menos 7 trabajadores y formación previa en gobernanza y planificación sucesoria. Cubrirán hasta el 80% de los gastos en protocolos familiares y consultoría especializada. Los límites van de 5.000 a 10.000 euros según la actuación. Además, las mancomunidades de municipios podrán acceder a más de 2,5 millones de euros del Fondo de Cooperación para 2026 para su desarrollo integral mediante obras y servicios prestados por gestión directa. Podrán beneficiarse las calificadas como integrales que cumplan los requisitos de los decretos vigentes. Y los ayuntamientos sin plan general municipal, adaptado a la LOTUS y con una población igual o inferior a 20.000 habitantes, podrán aspirar a ayudas para redactar y tramitar sus planes generales y los estudios de inundabilidad. Suman 970.000 euros en total entre el año 2026 y el 2030 y cubrirán hasta la mitad del coste, con límites de 50.000 o 75.000 euros según el tipo de población. Los estudios de inundabilidad tendrán un tope de 2.000 euros por cauce y 6.000 por municipio. El plazo de solicitud es de 3 meses.
1: Y el BOE publica un nuevo trámite para avanzar en la electrificación de la línea de alta velocidad Plasencia-Cáceres. El Ministerio de Transportes inicia el proceso para ocupar los terrenos necesarios y adaptar las infraestructuras afectadas por las obras, actuación que afecta a los términos municipales de Cáceres y Malpartida de Plasencia y supone otro paso previo para que los trenes eléctricos puedan circular por este tramo de la conexión ferroviaria con Extremadura. De forma más breve, repasamos otras noticias.
0: La empresa australiana Infinity Metals carga contra la Junta tras el rechazo de la concesión de explotación de la mina de litio de San José de Valdeflores en Cáceres. La compañía asegura que no pudo aportar toda la información técnica exigida, pues carecía de autorización para realizar nuevos trabajos sobre el terreno y estudia ahora recurrir a la resolución o reiniciar toda la tramitación del proyecto. La decisión de la Administración Autonómica devuelve el expediente a una fase inicial después de más de una década de desarrollo.
1: Nueve familias reclaman al Ejecutivo extremeño una solución habitacional para regularizar su situación en el antiguo bloque de la Guardia Civil de Suerte de Saavedra, en Badajoz. Aseguran haber recibido un ultimátum para abandonar el inmueble antes de septiembre. La Junta afirma que no hay ningún procedimiento de desalojo en marcha y que solo hay un estudio para rehabilitar 40 pisos.
0: Y la provincia de Cáceres concentrará la mayor parte de los nuevos proyectos fotovoltaicos respaldados por el Gobierno dentro del programa de energías renovables innovadoras. 42 municipios extremeños acogerán 48 iniciativas de autoconsumo colectivo, agrivoltaica y fotovoltaica flotante.
1: Y la Unión Europea va a financiar 2 proyectos sobre despoblación, dispersión territorial y envejecimiento en Extremadura, Alentejo y Centro. En Portugal, la Junta coordina ambos proyectos a los que aporta en total 6,5 millones de euros. Y así hemos llegado a las 8:30 de la mañana. Y seguimos contándoles noticias en Canal Extremadura Radio, también en Canal Extremadura Televisión. No cesa la crisis migratoria en Ceuta. El rey recibe hoy en Palma al presidente de esa ciudad autónoma. Las autoridades españolas confirman ya 80 fallecidos. Marruecos ha procesado 86 personas por su relación con esa masiva entrada a territorio español. Gobierno y Junta de Extremadura discrepan sobre el modo en que tiene que abordarse este problema.
2: Negarse a acogerlos no es una acción política legítima. Es incumplir el espíritu de la ley y de la protección del menor.
3: El reparto es obligatorio. No obstante, nosotros nos vamos a oponer por tierra, mar y aire a ese reparto y vamos a utilizar todos los medios políticos y todos los medios administrativos e incluso jurídicos.
1: La Junta, por cierto, refuerza la seguridad del centro de menores de Camino Morisco tras nuevos incidentes entre residentes y una trabajadora. Y 2 nuevas muertes en nuestro país por presuntos casos de violencia machista en Llanes, en Asturias, y en Murcia capital. En este último caso han detenido al autor de la agresión, que era pareja de la víctima. El gobierno anuncia un sistema de seguimiento y control al respecto. Y con la entrada en vigor de las cuentas extremeñas, vuelve la gratuidad de las tasas de licencias de caza y pesca. El sector lo celebra. La Federación de Pesca aplaude también la retirada del Plan General Piscícola de Extremadura. Y el alquiler de vivienda en la región llega a su techo en precios. Los expertos aplauden el reciente decreto que agiliza los trámites sobre vivienda, pero envían este reproche a las autoridades.
4: donde yo veo que hay una carencia.

0: competencia es en el compromiso por parte de las administraciones de responsabilizarse de qué ocurriría si no cumplen con esos plazos.
1: El DOE publica 6 convocatorias de ayudas en varias materias, entre ellas educación, con los 6,4 millones para ayudas de hasta 200 euros al mes para escolarizar al alumnado del primer ciclo de educación infantil el próximo curso. Pero hoy también son noticias, Juan Carlos, las inversiones públicas.
2: Sí, el delegado del Gobierno pone de relieve los fondos que el Ejecutivo Central ha destinado en los últimos años a proyectos como el de la fábrica de diamantes de Trujillo o la gigafactoría de Navalmoral de La Mata.
1: Y ya está en prisión el conductor de 38 años que provocó el accidente en Villamiel que costó la vida a un motorista de 51 años. Multiplicaba por 4 la tasa máxima de alcohol.
2: También seguimos pendientes de los incendios forestales porque se investiga al conductor de un tractor por su relación con un fuego en casas de Don Pedro en el que ardieron 40 hectáreas y desciende a nivel 1 de peligrosidad el fuego de Burgohondo en Ávila.
1: Sin loteros no hay lotería, es el lema de la campaña con la que la Agrupación Nacional de Asociaciones Provinciales de Administradores de Loterías alerta de los apuros económicos de muchas administraciones. Según sus datos, el 15% ya no son rentables, en especial las de municipios pequeños, los de la España vaciada. Por eso reclaman un cambio de modelo que pasa por tener más ingresos del mayor sorteo de nuestro país, el de Navidad.
3: Tenemos una situación que es que el producto que más vendemos a lo largo del año es la Lotería de Navidad. Es nuestro producto estrella, vendemos un porcentaje altísimo de todas las ventas anuales corresponden a la Lotería de Navidad, hablo de más de la mitad. Y la Lotería de Navidad, por ejemplo, está comisionada un punto y medio por debajo que el resto de sorteos. Eso es algo que es carece de toda lógica.
2: Y la actriz, presentadora e influencer puertorriqueña Adamari López, con más de 23 millones de seguidores en las redes, visitará Mérida la próxima semana dentro de la nueva campaña de la firma extremeña Marita Rial. Volverá a ser la imagen de la marca creada por la diseñadora meritense Mar Segovia en una colección inspirada en las raíces, la memoria, la artesanía y los oficios tradicionales. Las sesiones fotográficas y el vídeo serán en Mérida, Salvatierra de los Barros y también en La Parra.
1: Vamos ya con la actualidad local. En Badajoz, la Junta niega que haya presiones para desalojar a las 9 familias que ocupan desde hace casi una década las conocidas como viviendas de la Guardia Civil en Suerte de Sabrera, asunto que apuntábamos hace un instante. Nina Flores.
4: Aseguran que los técnicos solo han visitado el bloque ocupado, igual que otros 4, para evaluar la situación en que se encuentran los inmuebles de cara a su rehabilitación para destinarlos al parque de viviendas sociales. Pero insisten en que no se ha tomado ninguna decisión respecto a estas familias, una treintena de personas, entre ellos 12 menores, que viven allí. Familias que aseguran que se les ha pedido que abandonen las casas antes del 1 de septiembre. Aclaran que no tienen opciones, porque al no tener trabajo fijo no pueden encontrar alquileres que además no podrían pagar. Vuelven a pedir que se les asignen viviendas sociales.
5: Nosotros cuando lo ocupamos no era de la Junta de Extremadura, era del gobierno. Estaban deshabilitados hace más de 13, 14 años. Para nosotros hemos rehabilitado las viviendas. Si no, estos pisos siguen cerrados a día de hoy con la necesidad que hay de tantas familias con menores.
6: La Junta de Extremadura no nos deja optar a viviendas. Echamos las solicitudes y nos las rechazan porque se rigen a que somos ocupas. Y a mí ellos nunca me han dado solución ninguna. Me he visto dos veces en la calle por no poder pagar una vivienda porque tenía que optar o comer o pagar.
4: Por eso siguen allí, aseguran, a pesar de las malas condiciones y de no tener agua corriente. La Junta ya rehabilitó otras 40 viviendas de estos bloques que ya fueron adjudicadas la mitad a Cáritas.
1: Y en Plasencia, la Delegación de Simplificación Administrativa y Transformación Digital ya funciona en el Ayuntamiento. Esperanza Rodríguez.
7: La iniciativa se ha diseñado para reducir la burocracia, agilizar los expedientes y facilitar los trámites telemáticos a través de su sede electrónica. Evitará pasos innecesarios en licencias y solicitudes cotidianas, según el concejal Álvaro Astacio.
8: No para hacer más administración, sino para hacer mejor administración. Queremos construir un ayuntamiento más sencillo, un ayuntamiento más cercano, un ayuntamiento más útil, más ágil, más transparente y profundamente orientado al ciudadano, un ayuntamiento donde la primera respuesta no sea tiene usted que traer otro papel, sino vamos a ayudarle a resolver el problema que usted nos plantea.
7: Se podrán realizar solicitudes mediante el registro y la sede digital, pero seguirá también la atención presencial con las oficinas de asistencia para trámites que aún requieren soporte físico o digital asistido.
1: En Mérida, el Ayuntamiento ha sancionado a 8 empresas y 5 entidades por colocar publicidad en mobiliario urbano de la ciudad, una práctica que la ordenanza municipal prohíbe expresamente. María Díaz.
9: Entre 2025 y 2026, los servicios municipales han retirado estos elementos y han impuesto las correspondientes sanciones, que pueden ascender hasta los 700 euros. Estaban colocados sobre señales de tráfico, farolas, contenedores y otros elementos. Julio César Fuster es el portavoz municipal.
10: Que esto no es una cuestión de recaudación, esto es una cuestión de cuidar a la ciudad de Mérida, de cuidar nuestro entorno público, de cuidar los espacios públicos, y por eso hacemos un llamamiento a todas las personas que utilizan este tipo de mobiliario para que utilicen esos cauces, como decía al principio, que son más formales.
9: Y sobre otros asuntos, la piscina de Diocles abrirá a partir de hoy jueves tras concluir las obras en el vaso. Tony Marín es el delegado de Deportes.
11: El Ayuntamiento ha destinado un total de 48.300 euros en unas obras que básicamente se ha tratado de la remodelación e impermeabilización del vaso, la renovación de alicatados y mejoras en accesibilidad. Además, se ha resembrado el césped y se ha incrementado la zona de sombra.
9: El horario será de 12 a 9 de la noche y permanecerá abierta hasta el 13 de septiembre.
1: Y terminamos en Cáceres, donde el Ayuntamiento licita la redacción del proyecto del Complejo Deportivo de Nuevo Cáceres Casa Plata. Va a incluir la futura piscina climatizada. Charo López.
12: Un nuevo paso para hacer realidad este futuro complejo deportivo. La licitación de la redacción del proyecto básico y del proyecto de ejecución de estas instalaciones, que tendrán como elemento principal la primera piscina climatizada municipal de la ciudad, cuenta con un presupuesto base de 371.000 euros y se tramita mediante procedimiento abierto. El plazo para la presentación de ofertas será de 2 meses desde la publicación del anuncio de licitación en el Diario Oficial de la Unión Europea. Rafa Mateos, alcalde de Cáceres.
13: Un espacio de referencia para la práctica deportiva y el ocio saludable, que va a dar respuesta a una demanda histórica de los vecinos de la ciudad de Cáceres y que reforzará la oferta de instalaciones municipales con especial atención en aquellos deportes que se practican en el agua.
12: El futuro complejo deportivo, con un presupuesto total de 8 millones de euros, incluirá, además de la piscina climatizada, una pista polideportiva, gimnasia, vestuarios, cafetería, zona de recreo y aparcamientos, configurándose como un nuevo polo deportivo para la zona sur de la ciudad.

0: Tiempo ya para la actualidad de nuestros pueblos. María Díaz, ¿qué tal? Muy buenas.
1: Muy buenas de nuevo.
0: Hablamos de memoria histórica porque semanas después del hallazgo de una fosa en Villa Mesías, los arqueólogos han localizado otra en el término municipal de Miajada, cerca de Almoharín. Hasta ahora han aparecido restos óseos de al menos 5 personas que están todavía sin identificar. Todo apunta a que podría tratarse de los restos de víctimas de la represión franquista.
1: Así es, los trabajos arqueológicos desarrollados en las proximidades de una ermita entre Almoharín y Miajadas han permitido localizar los restos óseos de 5 personas en una fosa. Los trabajos continúan y se espera localizar entre 10 y 12 cuerpos. Los indicios apuntan a que podrían pertenecer a víctimas de la represión franquista asesinadas en agosto de 1936. Los familiares solo buscan dar digna sepultura a sus familiares. Vicente Llanos es un nieto de una víctima del franquismo.
2: Aquí no se trata de remover nada de nada, sino solamente de poder tener los restos de ellos para poder darle una sepultura digna y que no parezcan que no han existido nunca.
1: El hallazgo supone un nuevo paso en el proyecto de memoria democrática financiado por la Secretaría de Estado de Memoria Democrática.
0: Nos vamos ahora a Villanueva de la Serena, que destina 20.000 euros a ayudas para la compra de libros de educación infantil.
1: Desde el lunes de esta semana, los beneficiarios pueden recoger el valor para la adquisición de libros de texto. Se trata de una subvención que la Concejalía de Educación pone en marcha cada año para ayudar a las familias a paliar los gastos de esta etapa. En concreto, son 50 euros para alumnos de 1 y 2 años y de 100 euros para menores de entre 3 y 5 que cursen sus estudios en los centros escolares municipales.
0: Y en Perales del Faucejo, los vecinos han mostrado su respaldo al traslado de la romería de la Virgen de Fátima mediante una votación.
1: La consulta ciudadana promovida por el Ayuntamiento se salda con 106 votos a favor y 69 en contra de cambiar la ubicación de la fiesta a los Pinares de la Travesía. Tras conocer los resultados, el equipo de gobierno ha señalado que toma nota de la opinión expresada por los vecinos y que a partir de ahora trabajará en los futuros proyectos relacionados con la celebración.

0: Faltan 19 minutos para las 9 de la mañana. Vamos ya con la actualidad nacional e internacional. Isa Casilda, buenos días. Primero ponemos el foco en el Villa de Pitancho, el pesquero gallego que en 2022 se hundió en aguas canadienses y en el que morían 21 de sus 24 tripulantes. Dos acusados por el naufragio recibe la notificación del juicio y el requerimiento de 44 millones de euros de fianza.
1: Sí, ayer comparecieron el patrón del buque y uno de los directivos de la empresa armadora. También estaba citado otro directivo, José Antonio Nores Rodríguez, que justificó su ausencia con un parte médico. A los dos que se personaron se les entregó la notificación de la apertura del juicio oral. Se les imputa 21 delitos por homicidio, uno de lesiones y otro contra los derechos de los trabajadores. La fiscalía pide 9 años de prisión, 13 de inhabilitación y 44 millones de euros en indemnizaciones. La investigación habría revelado que en el momento del naufragio el pesquero estaba sobrecargado.
0: Y fuera ya de España, Irán y Omán ultiman un acuerdo sobre el estrecho de Hormuz con una nueva ruta de navegación. Teherán avisa de que la apertura del corredor dependerá de Estados Unidos.
1: Sí, Irán ha afirmado este miércoles que está cerca de un acuerdo con Omán sobre el estrecho de Hormuz, que traza una nueva ruta marítima para que los barcos pasen por él, aunque ha advertido de que todo depende de Estados Unidos. Esa reapertura dependería del país de Estados Unidos, una vía fundamental para el comercio mundial. Además, el gobierno iraní acusa a Estados Unidos de incumplir todos los compromisos contraídos. Y sobre el posible cobro de una tasa por el paso de Hormuz, Irán ha dicho que será un asunto que se estudiará en una segunda fase de las negociaciones con Omán.
0: Y sigue siendo tristemente protagonista Ucrania. Un ataque nocturno de Rusia sobre Kiev, la capital ucraniana, deja al menos 17 muertos y casi 50 heridos.
1: Sí, durante la pasada noche las Fuerzas Armadas de Rusia han vuelto a atacar Kiev con 28 misiles y 115 drones, cuyo objetivo eran almacenes de empresas civiles, infraestructuras y una estación de tren. El presidente ucraniano Zelensky ha incidido en que se podrían haber salvado muchas vidas si hubieran dispuesto interceptores. Por ello, denuncia falta de suministros.
0: Nos llega una buena noticia de América y es que en Guatemala anuncia el fin de la erupción del volcán de fuego después de 50 horas de actividad.
1: Sí, la actividad volcánica ha provocado la evacuación de más de 1.700 personas, además de declarar la alerta máxima en 3 departamentos. Esta alerta afectaba a unas 29.000 personas que viven en esos departamentos, como decimos. Desde el lunes, el volcán ha expulsado lava y enormes columnas de gases y cenizas a más de 40 kilómetros. Tras medio centenar de horas de actividad, Guatemala ha confirmado el fin de la erupción.
0: Nos vamos ahora a África. En la República Democrática del Congo ya son más de 1.700 las muertes por ébola. Médicos Sin Fronteras alerta de que la situación al este del país es crítica.
1: A 1 de agosto se habían notificado más de 3.800 casos confirmados, convirtiéndose en el mayor brote de ébola registrado en el país. Médicos Sin Frontera señala que el brote no parece remitir y apunta que la respuesta médica internacional debe intensificarse sin demora. Olimpia de la Rosa es coordinadora médica de la organización.
2: Este brote está agravando una crisis humanitaria ya existente. La malaria, el sarampión, el cólera, la desnutrición y otras enfermedades prevenibles y tratables siguen causando un número significativo de enfermos y muertes.
0: Regresamos ahora a Europa. En Alemania han desactivado un dron con explosivos junto al aeropuerto de la ciudad de Leipzig.
1: Sí, la policía alemana ha desactivado de forma controlada un dron equipado con explosivos y detonador en las inmediaciones del aeropuerto de Leipzig. El hallazgo se produjo después de que un avión que se disponía a aterrizar chocara con un objeto no identificado y tuviera que ser desviado a Hannover. Las operaciones del aeropuerto quedaron suspendidas durante la madrugada. El dron se encontraba cerca de 4 aviones de carga ucranianos que fueron protegidos por las autoridades. Además de este avión, otro de DHL sufrió otro incidente similar poco después de despegar.
0: Y en Londres, una mujer ha sido detenida por apuñalar a 4 personas en pleno centro de la ciudad, cerca de Covent Garden.
1: Sí, uno de los puntos más turísticos de Londres ha sido escenario de un apuñalamiento múltiple. 4 hombres de entre 34 y 52 años han resultado heridos tras ser atacados presuntamente por una mujer de 47 años que ya ha sido detenida. La policía metropolitana investiga lo sucedido. Los hechos han ocurrido en la calle Endell, que ha permanecido acordonada mientras los servicios de emergencia atendían a los heridos.
0: Y terminamos en Portugal. Nuestro país vecino bate un récord de incautaciones de cocaína. 28 toneladas han intervenido este año.
1: Portugal ha alcanzado este año una cifra récord de incautaciones de cocaína con unas 28 toneladas intervenidas. Hasta ahora, una de las últimas grandes operaciones, la Sky Drop, permitió localizar 5 toneladas de droga en un buque portacontenedores y detener a 3 personas. El operativo movilizó a más de 130 militares de la Armada y la Fuerza Aérea con más de 30 horas de vuelos y descensos de rappel para acceder al barco.

0: agosto soleado y brillante te pone de buen talante.
1: Pues de buen talante hay que estar todos los días, aunque hoy suban un poco las temperaturas y hay niveles de aviso en varias zonas, aviso amarillo en varias zonas de la provincia de Cáceres, Jesús Teniente.
2: Serán en el norte de Cáceres, en el sistema central, Luis, por superar los 36 grados, que de hecho se alcanzarán en muchas zonas los 38, y también en el Valle del Tajo por superar los 38, que de hecho se alcanzarán los 39 en poblaciones principalmente de la zona más baja del Tietar y del Campo Arañuelo. En el resto, de momento, la Agencia Estatal de Meteorología no ha activado esos avisos, pero esto no quiere decir que no vaya a hacer calor, ni mucho menos, todo lo contrario. Es más, los 39 grados en las Vegas Bajas del Guadiana se pueden alcanzar también, y más de 37 podríamos decir en prácticamente toda Extremadura, con la excepción de las zonas más elevadas, obviamente, que no hará tanto calor hoy, pero sí que van a subir las temperaturas en general entre los 3 y los 4 grados. Y ambiente despejado, soleado en toda Extremadura. Hoy las nubes van a ser prácticamente nulas. De hecho, como mucho puede crecer algún cúmulo en el sistema central, en la zona de Gredos. Va a ser un día soleado con mucha radiación, mucha protección es lo que hay que tomar. En la piel me refiero, aunque a estas alturas del verano la piel ya está más hecha al sol, siempre hay que tener mucha precaución si vamos a estar expuestos. Y día también muy tranquilo en lo que se refiere al viento. Es un día clásico de la primera quincena de agosto, Luis.

0: Momento ya de repasar la información de servicio público que una mañana más nos trae Charo López. Buenos días de nuevo.
1: Hola, otra vez.
0: Vamos a empezar con el precio de la luz, que sigue bajando.
1: Sí, el precio medio de la electricidad se sitúa este jueves en 109 euros el megavatio hora, unos 9 euros menos que el precio medio de ayer. El tramo horario de 9 a 10 de la noche vuelve a ser el más caro. El precio sufrirá un pico de 206 euros, mientras que a partir de las 11 de la mañana encontraremos precios más bajos. Siguen siendo el tramo horario de la 1 a las 2 de la tarde el más barato, con 1,83 euros el megavatio hora.
0: ¿Cómo están hoy los precios de los combustibles?
1: La gasolina está hoy a 1,71 euros el litro y el gasoil a 1,83.
0: También nos interesa, compañera, saber dónde vamos a poder donar sangre durante esta jornada.
1: Pues en el Centro de Salud Urbano 3 de Mérida, de 5:30 a 9:30 de la noche, en el Centro de Salud de Azuaga, de 6 a 10 de la noche, y en el Consultorio Médico de Montemolín, de 6:30 a 10 de la noche.
0: Y vamos a terminar, como siempre, con algunas de las ofertas que pueden encontrar en el portal Sexpe Emplea.
1: Pues en Plasencia se busca un mecánico para reparar vehículos, se ofrece contrato indefinido, jornada completa y salario según convenio. En Orellana la Vieja necesitan un auxiliar de ayuda a domicilio, se ofrece un contrato indefinido a jornada completa. Y en Atalaya se busca un peón ganadero, se ofrece un contrato temporal de un mes con horario y salario según convenio.
0: Faltan 11 minutos para las 9 de la mañana. Lo que hacemos hasta ahora, ya lo saben, es saber qué podemos leer en la prensa digital. Consuelo Carrasco, buenas otra vez.
2: Muy buenas.
0: Vamos a empezar, como siempre, por canalextremadura.es.
2: Leemos que ya se ha abierto el plazo para solicitar las ayudas de hasta 5.000 euros para la compra de coches eléctricos que ha puesto en marcha el Gobierno Central y que la Junta bonifica al 100% las licencias de caza y pesca. El periódico Extremadura titula: las elecciones a las cámaras de comercio de Cáceres y Badajoz eliminan la opción de delegar el voto. Y en el Hoy, la Junta abre un buzón para denunciar los cuellos de botella burocráticos.
0: ¿Qué asuntos destacan esta mañana los diarios digitales de ámbito nacional?
2: Monotema, Ceuta, El País. La acogida de menores por la crisis de Ceuta pone a prueba los pactos de PP y Vox en las comunidades. En El Mundo, Vox boicotea la estrategia del PP en Ceuta y se lanza al choque con Sánchez. Rechazaremos a los menores, está pactado, esto entrecomillado. En el ABC, la Guardia Civil investiga el riesgo real de otro asalto en Ceuta, y en La Razón, el 69,3% de los españoles cree que Rabat chantajea a Pedro Sánchez.
0: Y por último, ¿qué nos traen los digitales deportivos?
2: En el Marca, el gobierno confía en que la FIFA no traicione a España. Yo no confiaría absolutamente nada, no sé tú, Luis.
0: No hay que fiarse.
2: Nuestro
0: amigo
2: Infantino ya sabemos lo que va a hacer. Y en el Sport, el movimiento definitivo de Julián Álvarez para fichar por el Barça.
0: O no, ya se verá, porque el Atleti sigue enrocado en su posición de no dejar marchar a la araña. Ya veremos qué pasa. Vamos ya precisamente con el deporte. Y en la actualidad deportiva hablamos de fútbol y de las victorias de los tres equipos extremeños de Primera Federación en sus amistosos de ayer. Siempre hablando, lógicamente, de pretemporada. José Antonio Reina, buenos días.
3: Hola, Luis, buenos días. El cacereño venció 1-0 al Guadalajara con gol de Rooney. Julio Cobos valora la victoria.
4: Pues un partido más de pretemporada donde sumamos minutos, que es importante para nosotros. Ya podemos ir acumulando más minutos cada jugador. Más allá del resultado, que siempre es bueno ganar, porque eso reafirma siempre el trabajo que se está haciendo, y creo que ganar pues aumenta la creencia en lo que se está haciendo. Bueno, sobre todo eso, que no hemos, ningún jugador se ha lesionado, que también es importante, siguen acumulando más trabajo y contamos con una victoria que nos ayuda también a seguir creyendo lo que se hace.
3: El Coria goleó 0-3 al Badajoz con tantos de Antonio Arcos, Benji y Edu Llorente. A Ray Rosa le gustó más la primera parte que la segunda.
5: Dos partes muy diferenciadas, una parte que me ha gustado mucho, en una primera parte donde hemos estado muy bien con y sin balón, hemos generado muchísimas situaciones de área, incluso situaciones claras de gol, y muy contento, ¿no? Y una segunda parte pues que no me ha gustado, ¿no? Porque el equipo no ha tenido esa personalidad, el equipo se ha hundido bastante.
3: Miguel Ángel Ávila, técnico del Badajoz, acabó contento con la imagen ofrecida pese a la derrota.
6: Jugó de tú a tú, sin miedo ninguno, aunque sea un equipo de superior categoría, pues no quiere decir absolutamente nada en el fútbol. Y nada, yo te digo, felicitar a los chicos, pero siendo conscientes de que necesitamos mucho más, que todavía nos queda un mes para empezar la competición, el margen de mejora del equipo es bastante amplio y bueno, tenemos que seguir trabajando con la misma humildad para seguir siendo cada vez mejor equipo.
3: El Don Benito de Segunda Federación también goleó 0-3 al Miajadas con tantos de Busi, Carlos López y Mancha. Pese al resultado, José Carlos Prieto fue autocrítico.
7: Partido que nos ha faltado mucho ritmo, hemos entrado en en esas situaciones que nos ha faltado circular mucho más rápido, ser más verticales.
3: El resto de marcadores de los amistosos de anoche fueron San Serván 1, Gévora 0, Bienvenida 3, Zafra 1, Llerenense 1, Betis C1, Guadiana 1, Puebla de la Calzada 3 y Atlético Torremejía 1, Villafranca 3. Dos equipos de tercera juegan hoy sendos amistosos, Cabeza del Buey Hinojosa desde las 8 y la ABA Villanovense desde las 9. En el mercado de fichajes, en Primera Federación, Almería, le faltan tres refuerzos para completar su plantilla, un lateral derecho, un mediocentro ofensivo o de banda y un delantero. El centrocampista sub-23 Gio Almeida se convirtió en su décima renovación. El luso volverá a jugar cedido por el Farense con opción de compra por parte del Mérida. Su director general, Alejandro Pérez, dice que la negociación para volver a lograr su cesión fue muy difícil.
8: Ha sido una operativa bastante complicada, que llevamos trabajando mucho tiempo. Sabíamos que finalmente íbamos a recalar en agosto para poder cerrarla, porque el interés por el jugador ha sido muy grande por parte de muchos equipos y siempre hemos estado a la predisposición de querer venir aquí.
3: El cacereño femenino inició la pretemporada. Su entrenador, Ernesto Sánchez, está contento con la plantilla confeccionada.
9: Muy contento. En lo personal creo que hemos acertado sobre el papel. Luego habrá que ver el rendimiento y cómo se desarrolla la temporada. Pero un tipo de jugadoras muy trabajadoras, muy ADN cacereño de ser muy intensas y aguerridas en lo que se les manda.
3: Fuera de la región, según The Times, el presidente de la FIFA, Gianni Infantino, habría ofrecido a Marruecos la final del Mundial de 2030 para ganarse su apoyo en plena crisis de la FIFA. Los resultados de los partidos de pretemporada de ayer con equipos de primera división fueron Villarreal 1, Levante 0, Napoli 2, Osasuna 1, Sassuolo 1, Celta de Vigo 4 y Arsenal 1, Real Betis 3. Además, el Paris Saint-Germain, vigente campeón de Europa, sorprendentemente perdió 3-0 ante el Real Mallorca de segunda división. Hoy desde las 8 se juegan tres amistosos más con equipos de primera división, Fiorentina Deportivo, Mónaco Getafe y Málaga Al-Arabi.

0: Fernando Tejero triunfó ayer en el Teatro Romano de Mérida, con todas las entradas vendidas para el estreno de una obra de David Mamet que no se había representado nunca antes en España. Cómicos de Roma ha llegado a Mérida. Olga Ayuso.
1: Lo nunca visto en el Teatro Romano, al menos en los 20 años que llevo yo cubriendo el Festival de Mérida, que la gente aplauda cuando no se ha encendido todavía ni un foco. Al inicio de la obra, así de entregado estaba el público. A José Pascual, el director de Cómicos de Roma, también le asombró.
2: Después de un estreno en el Festival de Mérida, la verdad es que los sentimientos siempre son muy complejos. Hemos pasado dos noches muy difíciles intentando levantar este espectáculo que tenía muchos elementos y coordinar todos esos elementos con todo el trabajo que han hecho los actores en los ensayos. A mí lo que me ha fascinado hoy es la reacción del público, que ha estado entregado desde el principio hasta el final. Yo no recuerdo haber visto, desde luego a mí nunca me ha pasado como director, pero como espectador tampoco. Yo no recuerdo haber visto nunca un público tan entregado a un espectáculo como ha sido esta noche.
1: Todo vendido, iba camino de venderse todo ya, si es que quedan entradas, siempre hay alguna sueltecilla por ahí que no se vende. Una obra ágil, divertida, rápida, muy buena para pasar un buen rato y reconciliarse con las comedias en el Teatro Romano de Mérida. Fernando Tejero nos confesó que no tuvo su mejor momento.
3: Quiero dar las gracias en primer lugar al público, porque ha sido un público maravilloso, un público entregado que en mi caso pues lo he agradecido muchísimo, porque no estaba bien antes de salir, me ha dado una bajada de tensión brutal. Yo soy muy sincero y he estado a punto de caerme tres o cuatro veces en el escenario, y la verdad es que podía haberla disfrutado muchísimo más, y, en fin.
1: De todos modos, quedan cuatro funciones aún, y yo tengo la teoría de que los actores lo ven más esto que el público. Rafa Castejón también habló, siempre un placer verle actuar.
4: Nada, yo simplemente dar las gracias al público de Mérida que nos ha acompañado, ha compartido con nosotros la función y sobre todo nos ha sostenido durante la hora y pico que dura la representación. Ha estado muy metido y realmente para nosotros ha sido esta noche un tesoro, así que gracias Mérida.
1: Entre el público y Manol Arias para ver a su hijo, a Daniel Arias, solo diremos que de casta le viene al galgo. Muy bien, Daniel Arias. Por lo visto va a estar luego en El Sol Sale por el Oeste.
5: Es muy complicado resumir y contar cómo se siente uno después de bajarse de ese escenario y después de compartir con unos compañeros de ensueño el final de un viaje que han sido estos ensayos, que ha sido este proceso con esta compañía.
1: Su padre vino también con un Calígula dirigido por José Tamayo en 1990, por si acaso se lo preguntan, ya ha llovido. ¿Quién sabe? Tienen cuatro días para disfrutar de Cómicos de Roma y para descubrir que, a pesar de todo, el show debe continuar.
0: Nunca es mala idea, desde luego, terminar este bloque de actualidad con Queen, porque, ya lo decía Olga, el espectáculo siempre debe continuar. Llegamos así a la primera hora de actualidad aquí en Canal Extremadura. Continuamos contándoles noticias.

0: Hemos llegado así a las 9 en punto de la mañana.
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0: Y continuamos con el relato de la actualidad en la radio y la televisión públicas extremeñas. Hablamos de esa crisis migratoria en Ceuta. Esta mañana el rey recibe en Palma al presidente de la ciudad autónoma. Ya son 80 los muertos que han confirmado las autoridades de nuestro país. Marruecos ha procesado a 86 personas por su relación con esa masiva entrada al territorio español. Gobierno y Junta de Extremadura siguen evidenciando diferencias claras sobre la manera en la que tiene que abordarse este problema.
2: Negarse a acogerlos no es una acción política legítima. Es incumplir el espíritu de la ley y de la protección del menor.
3: El reparto es obligatorio. No obstante, nosotros nos vamos a oponer por tierra, mar y aire a ese reparto y vamos a utilizar todos los medios políticos y todos los medios administrativos e incluso jurídicos.
0: Las ONGs a lo que se oponen es a que se devuelva a esos menores en caliente a sus lugares de origen.
4: Hemos apelado también a la ministra de Defensa, al ministro del Interior, para que se ponga fin a esas devoluciones en caliente que están teniendo lugar.
0: Por cierto, que la Junta ha tenido que reforzar la seguridad del centro de menores de Camino Morisco después de nuevos incidentes entre residentes y una trabajadora de esas instalaciones. Y ha sido un miércoles negro en cuanto a violencia machista aquí en España, con dos nuevas muertes en Llanes, en Asturias. La muerte de una agente de la Guardia Civil y también otro fallecimiento en la ciudad de Murcia. En este último caso han detenido al autor de la agresión, un hombre de 38 años, pareja de la víctima, que tenía 44. El gobierno anuncia un sistema de seguimiento y control en esta materia y con la entrada en vigor de las cuentas extremeñas vuelven a ser gratuitas las tasas de las licencias de caza y pesca. El sector lo celebrará.
5: No hay que olvidar que la actividad cinegética, la caza, es una herramienta de conservación importante, también un motor económico para nuestra región.
0: Además, la Federación de Pesca aplaude que se haya retirado el Plan General Piscícola de Extremadura. Y el alquiler de vivienda en nuestra comunidad llega a su techo en precios, un contexto alcista en el que los expertos aplauden el reciente decreto que agiliza los trámites sobre vivienda, pero eso sí, mandan un recado a las autoridades.
6: Donde yo veo que hay una carencia es en el compromiso por parte de las administraciones de responsabilizarse de qué ocurriría si no cumplen con esos planes.
0: Y hasta 6 convocatorias son las que se publican esta mañana en el DOE sobre asuntos muy diversos: natalidad, empresa familiar, mancomunidades, ayuntamientos o educación. En este último aspecto, casi 6,5 millones de euros se van a destinar a ayudas de hasta 200 euros al mes para escolarizar al alumnado del primer ciclo de infantil el próximo curso. Y el delegado, hablamos de alumnos de centros privados, hay que matizar. El delegado del gobierno, por otra parte, pone de relieve los fondos que el Ejecutivo Central ha destinado en los últimos años a proyectos como la fábrica de diamantes de Trujillo o la gigafactoría de Navalmoral.
7: Hoy Extremadura está más conectada, es más competitiva y más preparada para atraer inversiones que hace 8 años.
0: Ya está en prisión el conductor de 38 años que provocó el accidente en Villamiel, que costó la vida a un motorista de 51 este pasado fin de semana. Superaba con creces, además, la tasa máxima de alcohol permitida.
8: Los agentes sometieron al conductor a las pruebas de detección de alcohol y drogas, arrojando un resultado positivo a la prueba de alcoholemia con una tasa que casi cuadruplicaba la máxima legal permitida.
0: Venimos del mes de julio más seco en décadas en Extremadura. Prácticamente no ha llovido en ese mes en la región y Bruselas nos incluye entre las comunidades a las que más afecta la desertificación. En cuanto a la previsión del tiempo, repunta las temperaturas. Algunas zonas de la provincia de Cáceres están hoy en aviso amarillo. Jesús Teniente.
9: ¿Qué tal, Luis? Buenos días. Hasta los 40 grados. Incluso podremos llegar a rozar los termómetros en zonas como el Campo Arañuelo. Hablamos de algunas localidades, no de forma general. Pero como dices, suben las temperaturas. Calor, avisos amarillos en el Valle del Tajo por pasar de los 38, de los 36. Pasaremos también en el norte. Por eso la Agencia Estatal de Meteorología activa esos avisos amarillos, que de hecho en zonas medias y bajas de sierra las temperaturas máximas del norte sí que pueden alcanzar los 38. Y de momento estábamos contando esta mañana que no hay más avisos activados, aunque a lo largo del día se pueden activar, pero el calor se generaliza. Las temperaturas suben entre 3 y 4 grados en toda Extremadura, sobre todo hacia el suroeste, que ayer se quedaban cortitas, y en Las Vegas del Guadiana sí que podremos alcanzar los 39. En el resto estaremos por encima de los 35 y los 36, todo en un día soleado sin nubosidad, como mucho crecerán algunos cúmulos, poquitas nubes en el entorno de Gredos al norte de Cáceres, y también día muy tranquilo en el viento, que sigue entrando del Atlántico, pero va a ser un día con viento flojo de poniente. Las rachas hoy seguramente no superen los 20 kilómetros por hora.
0: Gracias, compañero. También muy pendientes de los incendios forestales. Está investigando al conductor de un tractor por su relación con el fuego de Casas de Don Pedro, en el que ardían 40 hectáreas. Baja uno el nivel de peligrosidad del de Burgondo en Ávila. Por otra parte, es jueves 6 de agosto. El día trae más noticias, que avanzamos ya en titulares con Beatriz Rosado.
10: Irán anuncia un acuerdo con Omán sobre el estrecho de Hormuz con una nueva ruta de navegación. Según las autoridades iraníes, que la actividad se reanude en ese enclave depende de Estados Unidos.
0: En la República Democrática del Congo ya son más de 1.700 las muertes por ébola. Médicos sin Fronteras alerta de que la situación al este del país es crítica ante el mayor brote que se ha registrado allí. Piden que se intensifique la respuesta médica internacional.
10: En Londres han detenido a una mujer por apuñalar en plena calle a 4 personas. Ha ocurrido en la zona conocida como Covent Garden, en el centro de la capital británica.
0: Más de 10.000 solicitudes se registraron en la web del grupo extremeño Sanguijuelas del Guadiana en las primeras 2 horas para conseguir entradas para su concierto gratuito de Mérida el 8 de septiembre. El plazo sigue abierto hasta el 14 de agosto. A los mandos técnicos está Roberto Carlos Fedelich, en producción Laura Nieto. 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
0: Felipe VI recibe hoy en Palma, en el Palacio de Marivent, al presidente de Ceuta, Juan Jesús Vivas, mientras que sigue la crisis migratoria causada por las entradas irregulares desde Marruecos. El encuentro llega cuando las autoridades españolas elevan a 80 los fallecidos confirmados y después de que la justicia marroquí haya procesado a 86 personas por su presunta implicación. El gobierno recuerda que el reparto y acogida de menores es obligatorio, pero Extremadura, Beatriz, se opone a ello.
10: Felipe VI recibe en audiencia en Palma de Mallorca al presidente de Ceuta, Juan Jesús Vivas, en plena crisis migratoria registrada en la ciudad autónoma desde finales de julio, tras la entrada de casi 80.000 personas por la frontera del Tarajal. El rey ya trasladó previamente su apoyo a Vivas, quien este miércoles dijo en Televisión Española que su ciudad vivía con el alma en vilo.
11: El retorno voluntario de 73.000 personas ha aliviado la tensión que Ceuta sufría, pero han pasado muy pocos días para que Ceuta haya olvidado que el episodio vivido aquí el pasado jueves y el pasado viernes no se trata de una crisis migratoria al uso.
10: España eleva 80 los fallecidos confirmados, mientras que la justicia marroquí ha procesado 86 personas por su presunta relación con la organización o participación en esos pasos irregulares hacia Ceuta y Melilla durante la pasada semana. El Ejecutivo Central recuerda a las comunidades que el reparto de menores es obligatorio y que de no aceptarlo actuará la Fiscalía. Recordatorio que hacía en la región el delegado del Gobierno, José Luis Quintana, ante la negativa del consejero de Servicios Sociales, Óscar Fernández Calle, a un traslado a la comunidad.
2: Negarse a acogerlos no es una acción política legítima, es incumplir el espíritu de la ley y de la protección del menor.
3: El reparto es obligatorio. No obstante, nosotros nos vamos a oponer por tierra, mar y aire a ese reparto y vamos a utilizar todos los medios políticos y todos los medios administrativos e incluso jurídicos.
10: Mientras el Gobierno central desvincula el proceso de regularización de lo ocurrido en Ceuta, Bruselas también lo ve así. También la televisión.
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10 los minutos que pasan de las 9 de la mañana. Nuestro primer saludo vaya por delante y bienvenidos a todos a un día más de radio aquí en Radio Azuaga FM en este jueves 6 de agosto. Seguimos pendientes de ese programa de festejos que en realidad pues viven todos los pueblos de nuestro país. Es un mes especial este de agosto, lleno de actividades, de ferias, de fiestas. Y un jueves que será caluroso. Bueno, sí, estamos en agosto. Podremos alcanzar esta tarde los 36 grados. Nada del otro mundo. Cielos soleados y a disfrutar del día. Así que no se vayan muy lejos, porque enseguida comenzamos con el repaso a las noticias.

0: 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Pues acontecimiento deportivo de primera magnitud, mañana viernes, día 7 de agosto, tenemos una cita deportiva aquí en Azuaga, porque nuestro pueblo volverá a convertirse en un punto de encuentro para los amantes del atletismo. Sí, se celebra la edición 46 del Fondo Popular, una cita importantísima dentro del calendario deportivo de Extremadura, que forma parte del circuito EuroAce Sport de la Junta de Extremadura. Bueno, un fondo popular que se inicia, ya decimos, mañana viernes a las 7:30 de la tarde. Va a reunir a corredores de muchos puntos de la región, también de autonomías vecinas. El circuito pasará pues por las inmediaciones del Estadio Municipal y por las calles Estalajes, Donoso Cortés, San Isidro, Robledo y Muñoz Torrero, realizando 3 vueltas a ese recorrido.
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0: Bueno, pues les hablamos del tiempo. Vamos con la previsión. Este jueves será un día caluroso. Bueno, nada nuevo. Si pensamos que estamos en el mes de agosto, seguimos en ese periodo más caluroso del año. Hoy suben las temperaturas un poquito más, subirán entre 3 y 4 grados más con respecto al día de ayer, por lo que ya esperamos que se alcancen hasta cerca de los 40 en puntos del Tajo y del Guadiana. Así que el calor se generaliza y por ello se activan los avisos por calor en amplias zonas del Valle del Tajo, también en las sierras del norte de Cáceres. La previsión de hoy, en cualquier caso, viene marcada por la tranquilidad, por la estabilidad, también el viento. Se presenta en calma, ese viento seguirá siendo de poniente, bastante flojo, lo que ayuda a refrescar de alguna manera nuestra región. Y en cuanto al estado del cielo, pues vamos a seguir viéndolo despejado en toda Extremadura. Aparecerán algunas nubes de evolución esta tarde, sobre todo en el entorno de la Sierra de Gredos. Por tanto, y como resumen, día tranquilo, pero ojo porque la radiación ultravioleta se presenta muy alta.
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0: Bueno, la semana que viene vivimos ya la Feria de Zoa 2026 y desde el ayuntamiento pues se invita a todos los que posean carruajes o caballos, bueno, pues que participen para que esa feria sea más vistosa. Y como cada año, pues eso, se hace público la posibilidad de realizar paseos a caballo y carruajes. Pero como no puede ser de otra manera y para la seguridad de todos, se establecen unas normas, unos días, horarios que debemos seguir. Tanto los caballos como los carros de caballos podrán pasear solo por el paseo ferial del nuevo recinto ferial. Y lo podrán hacer desde el día 16 al 18 de agosto, ambos inclusive, solo esos días, del 16 al 18. Y les contamos cómo es el horario para llevar a cabo esta actividad. Los días 16 y 17 de agosto, desde las 2 de la tarde hasta las 8 de la tarde. Y el último día, el 18 de agosto, de 2 a 7, se recorta una hora.
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Bien, pues vamos a repasar, si les parece, pues las próximas actividades que están pendientes, que tenemos a la vista en nuestra agenda. Y contamos que vamos a tener este sábado, día 8, cine en el patio de la Escuela de Música de Azuaga. Se proyectará la película Paddington Aventura en la Selva. Será desde las 9:30. Pasamos a la semana que viene. La Oficina de Turismo organiza una nueva ruta, Ermitas de Azuaga. Será ese lunes, día 10, saliendo desde la Plaza de Santiago a las 21 horas. La inscripción previa es necesaria. El martes 11 tenemos teatro. Se representará la obra Licor de Guindas de la Asociación Tiempo de Teatro. Será en el Teatro Cine Capitol. Y dos días después, de nuevo, una representación teatral a cargo de los alumnos del curso Ceres de Teatro Greco-Latino. Será también en el Teatro Cine Capitol desde las 9:00.

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2: Pues al borde de las 10 en punto, vamos con los principales titulares de la prensa regional. Comenzamos con la portada del periódico Extremadura. Allí, como principal noticia, que las cámaras de comercio quitan la posibilidad de delegar el voto. Un nuevo decreto ley aprobado por la Junta obliga a que la votación sea personal e intransferible. Extremadura está obligada a la acogida de los menores de Ceuta. El Ejecutivo se opondrá por tierra, mar y aire. Además, hay otras noticias en esa portada. El yacimiento de la avenida de Huelva de Badajoz será protegido y tapado. La región refuerza la vigilancia del virus del Nilo y Andalucía registra una muerte. Ingresa en prisión tras huir del siniestro mortal de Villamiel. Nos vamos a la portada del diario Hoy, allí también estos titulares. Las comunidades del Partido Popular optarán por la vía judicial para frenar la acogida de menores. Las regiones populares alegarán falta de recursos para no realojar a los migrantes llegados a Ceuta. El Grupo Popular en el Senado pedirá la comparecencia de Álvarez, Robles y Marlaska por la crisis en Ceuta. La Junta abre un buzón para denunciar los cuellos de botella burocráticos. Ciudadanos, empresas y autónomos podrán plantear sus quejas y sugerencias de mejora. Los fondos de resiliencia dejan en la región 2.000 millones. A prisión por arrollar al motorista muerto en Villamiel. La obra de la avenida de la Virgen de la Montaña de Cáceres en el aire por la falta de firma de la constructora. Y también el Ayuntamiento de Badajoz reformará la Plaza de San Agustín cuando la iglesia sea bien de interés.
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3: Bien, pues vamos a repasar, si les parece, pues las próximas actividades que están pendientes, que tenemos a la vista en nuestra agenda. Y contamos que vamos a tener este sábado, día 8, cine en el patio de la Escuela de Música de Azuaga. Se proyectará la película Paddington Aventura en la Selva. Será desde las 9:30. Pasamos a la semana que viene. La Oficina de Turismo organiza una nueva ruta, Ermitas de Azuaga. Será ese lunes, día 10, saliendo desde la Plaza de Santiago a las 21 horas. La inscripción previa es necesaria. El martes 11 tenemos teatro. Se representará la obra Licor de Guindas, de la Asociación Tiempo de Teatro. Será en el Teatro Cine Capitol. Y dos días después, de nuevo, una representación teatral a cargo de los alumnos del curso Ceres de Teatro Greco-Latino. Será también en el Teatro Cine Capitol desde las 9.
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0: ¿Qué les parece si repasamos lo que es el programa de feria para este año? ¿Les parece bien? Pues vamos con ello. Feria que se iniciará el 14 de agosto, viernes. Ese día se abre el programa con un desfile de gigantes y cabezudos. Le acompañará la banda de cornetas y tambores y el grupo de teatro de calle Atacama, saliendo de la Escuela de Música para recorrer las calles Muñoz Crespo, Estalajes, Carrera y llegando al recinto ferial. A medianoche, a las 12 en punto, encendido extraordinario de la feria, encendido del alumbrado de feria. Y a esa misma hora comienza la fiesta con verbena popular amenizada por la orquesta Chasis, todo ello en la caseta municipal. Un poco después, actuación de DJ Jockey en el recinto ferial. Y el sábado, este es el programa resumido a las 8 de la mañana, primera hora, suelta de vaquillas en la Plaza de Toros. Ya por la tarde, desde las 5, matiné, amenizada por los grupos A Mi Manera, Los Enganches y concierto a las 11 con Efecto Pasillo en el recinto ferial. En la caseta municipal habrá verbena amenizada por la orquesta Cacique y más tarde actuación del DJ Edo en el recinto ferial. Eso será el sábado. El domingo, día 16, a las 11 actúa el grupo Morochos en el nuevo recinto ferial. Actuación musical gratuita. A las 12:30, en la caseta municipal, verbena popular amenizada por la orquesta Neverland. Y más tarde, en el recinto ferial, actuación del DJ Claudia Morel. Lunes 17, continúa la feria. Actuará el grupo El Llanto del Loco, tributo al Canto del Loco, en el recinto ferial. A las 12 en punto, verbena popular con la orquesta Rayán y actuación más tarde del DJ Edo en el recinto. Y último día de feria, el martes, día 18 de agosto. Matinea amenizada por Cristina Serrano y Mr. Plan, todo ello desde las 4:30 en la caseta municipal. A las 9, pasacalles infantil, también en ese recinto ferial. Y a las 12, verbena popular, último día de verbena, en esta ocasión con la orquesta Millennium, para concluir con la actuación de un DJ que, pasada la medianoche, será Pablo Naranjo quien ponga su música en el recinto ferial.
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0: Bien, pues les hablamos de tráfico, porque la Dirección General de Tráfico pone en marcha hasta este próximo domingo, día 9 de agosto, una nueva campaña especial de vigilancia y control de la velocidad. Uno de los factores de mayor impacto en la seguridad vial, tanto por el aumento del riesgo de siniestro como por la gravedad de las consecuencias. La iniciativa se desarrollará a nivel europeo en todos los países adheridos a la asociación Roadpol y en España contará con la participación de los agentes de la Agrupación de Tráfico de la Guardia Civil y de las policías autonómicas y locales que quieran sumarse. La campaña está encuadrada en uno de los periodos de mayor intensidad circulatoria del verano, en el que conviven los desplazamientos de largo recorrido hacia zonas vacacionales con numerosos trayectos cortos durante los días de descanso. Este incremento de la movilidad hace especialmente necesario reforzar la vigilancia para favorecer el cumplimiento de los límites de velocidad y reducir el riesgo de siniestro. Por eso, durante estos días se van a incrementar los controles en carreteras convencionales, autopistas, autovías y vías urbanas, con especial atención a los tramos donde la velocidad constituye un mayor factor de riesgo y donde existe una mayor concentración de siniestros. ¿Problemas eléctricos en su empresa? 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

Bueno, pues les hablamos del tiempo. Vamos con la previsión. Este jueves será un día caluroso. Bueno, nada nuevo. Si pensamos que estamos en el mes de agosto, seguimos en ese periodo más caluroso del año. Hoy suben las temperaturas un poquito más, subirán entre 3 y 4 grados más con respecto al día de ayer, por lo que ya esperamos que se alcancen hasta cerca de los 40 en puntos del Tajo y del Guadiana. Así que el calor se generaliza y por ello se activan los avisos por calor en amplias zonas del Valle del Tajo, también en las sierras del norte de Cáceres. La previsión de hoy, en cualquier caso, viene marcada por la tranquilidad, por la estabilidad, también el viento. Se presenta en calma, ese viento seguirá siendo de poniente, bastante flojo, lo que ayuda a refrescar de alguna manera nuestra región. Y en cuanto al estado del cielo, pues vamos a seguir viéndolo despejado en toda Extremadura. Aparecerán algunas nubes de evolución esta tarde, sobre todo en el entorno de la Sierra de Gredos. Por tanto, y como resumen, día tranquilo, pero ojo porque la radiación ultravioleta se presenta muy alta.

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0: Pues acontecimiento deportivo de primera magnitud. Mañana viernes, día 7 de agosto, tenemos una cita deportiva aquí en Azuaga, porque nuestro pueblo volverá a convertirse en un punto de encuentro para los amantes del atletismo. Sí, se celebra la edición 46 del Fondo Popular, una cita importantísima dentro del calendario deportivo de Extremadura, que forma parte del circuito EuroAce Sport de la Junta de Extremadura. Un Fondo Popular que se inicia, ya decimos, mañana viernes a las 7:30 de la tarde. Va a reunir a corredores de muchos puntos de la región, también de autonomías vecinas. El circuito pasará pues por las inmediaciones del Estadio Municipal y por las calles Estalajes, Donoso Cortés, San Isidro, Robledo y Muñoz Torrero, realizando tres vueltas a ese recorrido.
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Bien, pues efectivamente vamos con nuestro mercadillo, el Radio Mercadillo, ese espacio que Radio Azuaga FM ofrece diariamente y de forma gratuita a todos nuestros oyentes y amigos. Eso sí, siempre de particular a particular y objetos, cosas de segunda mano. Venta, compra, intercambio, regalo, ofertas, demandas de empleo, pérdidas, lo que quieras, es gratuito. Y lo emitimos dos veces al día, a las 11 de la mañana y a las 5 de la tarde. Radio Azuaga FM como emisora de servicio público para todos sus oyentes y amigos. El teléfono o WhatsApp de contacto es el 673-53-23-33. Bueno, pues vamos a comenzar, como siempre decimos, que en la oficina de información del Ayuntamiento de Azuaga existe un lugar de depósito de objetos perdidos y actualmente se encuentran muchos objetos, así que pásate por ahí si has perdido algo. Hay de todo, ¿eh? Llaves, algo de ropa, bufandas, teléfonos, carteras, bueno, de todo. Vamos con los anuncios que han puesto nuestros amigos de la radio. Se busca una chica para acompañar y cuidar a persona mayor durante el día. Se vende una jaula grande de madera con dos compartimentos. Se vende un volante para compatible con PlayStation 3 y PlayStation 4, utilizado solo dos veces. Está en su caja original por solo 50 euros. Se vende una tele Samsung de 32 pulgadas por solo 65 euros. Matrimonio con dos niños y con contrato indefinido en Azuaga busca vivienda para alquilar en la zona que va, en las localidades que va de Azuaga a Zalamea. Se ofrece responsable, seria y con experiencia para cuidado de personas mayores o enfermas en horario nocturno. Casa en venta en Azuaga, con 360 metros de parcela y 130 construidos, con tres dormitorios, dos salones, cocina, cuarto de baño interior, dos trasteros. Se vende amueblada o sin amueblar. En la calle San Blas, por solo 60.000 euros, se puede entrar a vivir y se puede enseñar sin compromiso. Se alquila un piso amueblado para los meses de verano, cercano a la zona de la feria. Es una primera planta con tres habitaciones, dos baños y terraza completa. Son los anuncios que tenemos actualmente en nuestro mercadillo, el Radio Mercadillo. Ya sabes, teléfono de contacto, si has escuchado alguno que te interese o quieres poner tú uno. También a través de WhatsApp, 673-53-23-33. Algo que suena cuando tú hagas la pista. 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Recuerda, si quieres vender esa bici, buscar casa, intercambiar libros o anunciar trabajo, tu sitio es este. Es gratis, de vecino a vecino, de particular a particular. Si estás interesado en alguno de los anuncios que has escuchado o quieres tú poner uno, apunta antes de que se te olvide. 673-53-23-33. 673-53-23-33. Aquí no hay letra pequeña, aquí gente apañá. Y un clásico que saca nueva canción y nosotros desde Radio Azuaga, que siempre, pues eso, pretendemos dar cabida a todos los azuagueños y de nuestra comarca, cercanas. Ángel Centeno saca nuevo tema que te presentamos y es que se titula 1976. 50 años hace ya de esa fecha. ¿Por qué será? Escucha. Ahora.

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0: 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Anda que no, Nina.
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0: Y si me vuelvo a caer, ¿sabes lo que va a pasar? Que me levantaré otra vez. Son Boicot, llevan más de 30 años en el mundo de la música y no se van, no. Cambiando de estilo un poco en la lista musical de la radio, Boicot, me levantaré otra vez.

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1: Este es el plan perfecto, uno de los temas que más está sonando en todas las emisoras de radio este veranito, sobre todo en el sur de España, y están llenando todos los conciertos. De Kai, estuvieron en Azuaga, ¿te acuerdas? El plan perfecto.

Libre, libre es el título de esta canción de Javier Belizón, de Manuel Muñoz, dos genios de la música que te presentamos aquí en nuestra lista musical con todo tipo de música y estilos diferentes. Bueno, venga, que sí, que me callo, que me, ca-

En el último disco de Niña Pastori hace un repaso a grandes canciones a su manera. Paso a grandes canciones a su manera, dándole ese toque que ella tiene como nadie, Niña Pastori. Vamos a escuchar esta historia.

Desde Jerez de la Frontera, aunque afincado en Sevilla, está arrasando. Ha estado cantando en Almería, en Cádiz, en Barcelona, en Fuengirola, en el Écija Fest, en el Tropicalia Summer Music de Granada. Va al Oma Sound de Marbella, al Bahía Sound, a Carnafest de Huelva. Bueno, tiene un veranito, Raúl, ya no me duele.

Esta chica que empezó haciendo vídeos en YouTube, haciendo versiones con una voz prodigiosa. Se llama Shakira. Eso sí, Shakira Martínez. Querer distinto.

Preciosa canción con una letra muy bonita, ¿eh? De eso que a veces pues tú también te preguntas, ¿no? Sobre todo sobre tu pareja algo. Cuéntame, es Jami Safdie y Alejandro Sanz.

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1: Nuevo tema, además muy bonito, muy sentimental, de Andy. Andy en solitario, por si un día te pierdes, a ver qué te parece. No está mal, me gusta.

Se llaman El Patio. Y nos dicen eso de bonita la vida. Nos da un poquito de ánimo, ¿eh? A esta hora aquí en la radio, con muy buena música. Venga, vamos a escucharlos.

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2: Este muchacho está empezando también en el mundo de la música. Guille Toledano, quédate con el nombre. Guille Toledano, Mil Mariposas, entra de lleno en nuestra lista musical.

Miguel Sáez. Estuvo una vez en Azuaga hace muchísimos años. Autor, cantante, productor, realizador, DJ, de todo. La noche está buena, Miguel Sáez.

Continuamos con la lista musical de hoy, disfrutando de ella, de buena música, de todos los estilos. Ni un día más. Es la canción de Aurelio Gallardo y Joaquín Garzón. ¿Qué te pasa?

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1: Son las 12, buenas tardes. La Audiencia Provincial de Cáceres ha condenado a un hombre a 2 años de prisión por provocar 7 incendios forestales en casas del Castañar, en el Valle del Jerte. La Fiscalía había solicitado inicialmente 6 años de prisión, pero la pena ha sido reducida y suspendida con la condición de que el condenado no delinca durante 5 años y realice un curso de prevención de incendios forestales. Los hechos, recordamos, ocurrieron en mayo de 2025, cuando el condenado de 50 años originó 7 focos de incendio con un mechero en distintos puntos de la Sierra de San Bernabé, en el Valle del Jerte. Causó daños a 1,5 hectáreas de superficie forestal, incluyendo un castaño singular dañado de forma posiblemente irreparable. La Fiscalía había solicitado inicialmente 6 años de prisión, pero tras un acuerdo con la defensa, la pena se redujo a 2 años y fue además suspendida con la condición de que el acusado no cometa nuevos delitos en un plazo de 5 años y asista a cursos de prevención de riesgos forestales. Por otro lado, tendrá que indemnizar a los afectados, al Plan Infoex, al Ayuntamiento de Casas del Castañar y a los propietarios de las parcelas, una cuantía que de momento no ha sido fijada. Cambiamos completamente de asunto. Según los últimos datos, en nuestra comunidad hay casi 3.000 mujeres registradas como víctimas de la violencia de género en el sistema Biogem. Son casi 105.000 en todo el país, un sistema en el que figuraban las 2 últimas víctimas mortales, cuyos agresores se saltaron la orden de alejamiento. Uno ha fallecido y el otro era detenido la pasada noche tras ser localizado en Puerto Lumbreras. Mientras, en Asturias, esta tarde habrá una concentración por la Guardia Civil asesinada de un disparo. Allí, además, se han decretado 2 días de luto oficial.
2: Pues estamos afectados. Es un suceso horrible. Sí, es decir, hay que intentar acabar con estas situaciones porque es muy duro.
3: Hay muchos gritos y las mujeres de los guardias civiles, que son amigas mías, subieron aquí a estar conmigo porque lloraban como desconsoladas.
1: Recuerden que el 016 es el teléfono de atención a las mujeres víctimas de la violencia de género. Es gratuito y no deja huella en la factura telefónica, pero sí hay que borrarlo del listado de llamadas salientes. Y sensibilizar y concienciar a la población joven y adolescente sobre los riesgos sanitarios asociados al uso de cigarrillos electrónicos y vapeadores y frenar así la iniciación temprana en el vapeo es el objetivo de la nueva campaña informativa que pondrá en marcha la Consejería de Sanidad a partir de septiembre. Enfocada a la gente más joven, pretende fomentar el pensamiento crítico para evitar el consumo de estos productos muy dañinos para la salud. Los datos son preocupantes, así lo dice Guadalupe Cintero, que es secretaria técnica de Ediciones del SES.
4: Extremadura es la comunidad autónoma con mayor experimentación de vapeadores entre adolescentes de toda España. En términos sencillos, 6 de cada 10 jóvenes extremeños ya han probado el vapor. Una prevalencia que nos sitúa a la cabeza del país y que justifica reforzar de una forma prioritaria las actuaciones preventivas.
1: Y aunque el consumo de tabaco ha caído a mínimos históricos, 1 de cada 4 españoles sigue fumando cigarrillos a diario. Extremadura es una de las comunidades donde más se fuma y unas 10.000 personas trata de dejarlo cada año recurriendo a fármacos. Son datos del informe de cesación tabáquica que realiza el Ministerio de Sanidad y los farmacéuticos. Cecilio Venegas es el presidente regional del Colegio de Farmacéuticos en Extremadura.
5: De tal manera que somos pues la comunidad autónoma que está más enganchada al tabaco. Esto es un dato muy triste. Y también tengo que decir que dentro de esto, pues aproximadamente 10.000 personas al año intentan dejar de fumar con tratamientos farmacológicos. De esas 200.000 personas, 10.000.
1: Y como les estamos contando, el Servicio Extremeño de Salud confirma el primer caso de fiebre del Nilo Occidental en Extremadura en 2026. Se trata de una mujer de 86 años de Don Benito que ya ha sido dada de alta. El SES ha alertado a las áreas de salud para mantener la vigilancia ante posibles casos, ya que el 80% de las infecciones son asintomáticas. Tiempo ya para los deportes. José Antonio Reina, buenas tardes.
6: Saludos. En el mercado de fichajes en Primera Federación, al Mérida le faltan 3 refuerzos para completar su plantilla, un lateral derecho, un mediocentro ofensivo o bien un jugador de banda y también un delantero. El centrocampista sub-23, Gio Almeida, se convirtió en su décima renovación. El luso volverá a jugar cedido por el Farense con opción de compra por parte del Mérida. Fuera de la región, hoy desde las 8 se juegan tres amistosos con equipos de primera división: Fiorentina Deportivo, Mónaco Getafe y Málaga Al Arabi.
1: Es todo por el momento, volvemos a la 1.
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Muy buenas tardes, un saludo de todo el equipo de la radio. ¿Qué tal? ¿Cómo estamos? Hoy jueves, día 6 de agosto, año 2026. A esta hora, como es habitual y después del informativo de nuestros compañeros de Canal Extremadura Radio, vamos con la información local, con la nuestra, con la de aquí. Comenzamos.

Y como es habitual, comenzamos hablando del tiempo. La Agencia Estatal de Meteorología nos indica que hoy alcanzaremos los 37 grados de temperatura media máxima en nuestra comarca, la Campiña Sur. La nocturna ha rondado los 20. Cielos completamente despejados. Para mañana viernes se espera que suba un gradito la temperatura. Para el sábado estará como hoy más o menos. Y no se espera que suba más. A partir del domingo tendremos una pequeña bajada, pero no demasiado, que después vuelven a subir. En definitiva, no va a haber demasiados cambios de temperatura, apenas 2 grados arriba, 2 grados abajo en los próximos días, según la predicción de la Agencia Estatal de Meteorología.

0: Hace unos minutos ha finalizado ese campeonato de natación que se estaba celebrando en la piscina municipal de Azuaga, que ha comenzado esta mañana sobre las 10 de la mañana con muchos participantes. En poco tendrán fotografías del evento en nuestro Facebook Azuaga Radio FM. Y esta mañana también comenzaba esa ruta que se ha realizado por las iglesias de Azuaga. Una ruta que comenzaba sobre las 9 y media de la mañana desde la Plaza del Cristo, gratuita y con guía. La próxima ruta, a la cual ya se pueden apuntar en la oficina de turismo, será una con el título Ermitas de Azuaga, también con guía y gratuita. Será el próximo lunes, día 10, a las 9 de la tarde, inscripciones en la oficina de turismo. Recordamos a todos los interesados que hoy un equipo del Banco de Sangre se estará en Azuaga, concretamente en el Centro de Salud, para las extracciones de sangre. Se pide a todos los que puedan a que se acerquen a donar sangre hoy y mañana en el Centro de Salud de Azuaga entre las 6 de la tarde y las 10 de la noche. Y mañana viernes se celebra la Feria de Agosto de la Cardenchosa. Mañana viernes a partir de las 10 de la noche con el desfile de gigantes y cabezudos acompañados por el grupo de teatro de calle Mundo Payaso. A continuación a las 11 y media verbena popular amenizada por la Orquesta Conexión y después el DJ Tony. El sábado, día 8, animación para mayores desde las 10 y media y a partir de las 12, verbena con la orquesta Conexión y después de la orquesta, animación con DJ. Y el domingo, a las 9, espectáculo infantil y a las 10 y media, la actuación de una cantante española, canción española, copla, Isabel España. A las 11 y media habrá chocolatada popular. Recordamos de nuevo, porque quedan muy pocas entradas, esa gran corrida de toros con banderilleros en Azuaga, con un magnífico cartel. Grandes figuras del toreo como son Antonio Ferrera, David Fandila el Fandi y Manuel Escribano. Liderarán 6 toros de la ganadería de Volta Alegre. Será el sábado, día 8, a las 8 de la tarde en la Plaza de Toros. Las entradas, las que quedan, están a la venta en la Casa de la Cultura. Se pueden acercar a comprarlas. Y mañana sábado hay cine en Azuaga, cine de verano. Concretamente se va a realizar en el patio de la escuela, del edificio de la Escuela de Música. La entrada es gratuita hasta completar aforo. La película de mañana en Azuaga será a las 9 y media, una película familiar, Paddington, Aventura en la Selva. Vamos a recordar que hasta este domingo la Dirección General de Tráfico está realizando una campaña especial de vigilancia y control de la velocidad, una campaña que se está desarrollando a nivel europeo y a que aquí en España pues participan agentes de la Agrupación de Tráfico de la Guardia Civil. Esta campaña está encuadrada en uno de los periodos de mayor intensidad circulatoria del verano, en el que conviven los desplazamientos de largo recorrido hacia zonas vacacionales con numerosos trayectos cortos durante estos días de descanso. Por eso, durante estos días se incrementan los controles en carreteras convencionales, autopistas, autovías y vías urbanas, con especial atención a los tramos donde la velocidad constituye un mayor factor de riesgo y donde existe una mayor concentración de siniestros. Hasta el día 16 se pueden pasarse por el salón de entrada de la Casa de la Cultura, porque allí se puede ver una exposición, como siempre, con entrada gratuita. Es una muestra pictórica de Yulia Krychenko. Como decimos, la podemos visitar hasta el día 16 de agosto. Les adelantamos actividades para la semana que viene, actividades en el Museo Etnográfico, dirigida a niños y niñas de 4 a 9 años. Serán los días 11, 12, 13 y 14 de agosto por las mañanas de 11 a 12 y media. Hay que inscribirse con antelación en el Museo Etnográfico o en la Oficina de Turismo. Por cierto, que continuamos con ese llamamiento que se hace desde el Ayuntamiento de Azuaga para que se apunten voluntarios para participar en desfile de gigantes y cabezudos del día 14, día de la inauguración, en ese desfile de inauguración de la Feria de Azuaga. Todos los que deseen participar se pueden poner en contacto con la Casa de la Cultura o llamando al 924-890-400. La semana que viene hay dos obras de teatro. Por un lado, el martes, día 11, tendremos en Azuaga teatro. La Asociación Tiempo de Teatro presenta la comedia Licor de Guindas en el Teatro Cine Capitol a las 9 de la noche, una representación que se realiza a beneficio de Plena Inclusión de Azuaga. Venta anticipada de entradas y fila cero en la Casa de la Cultura. Y el día 13 podremos ver una obra de teatro que se titula Presentes, los clásicos vienen a declarar. Recordamos que durante julio y agosto se ha estado realizando un taller de teatro. Bien, pues ese día, el día 13 a las 9 en el Teatro Cine Capitol, los alumnos nos mostrarán lo que han estado trabajando con entrada gratuita representando esa obra de teatro. Por cierto, que a partir de mañana viernes todos los interesados pueden adquirir la revista de Feria 2026 por solo 3 euros en la Oficina de Turismo de Azuaga. Una revista anual que no solo hace un repaso a toda la información municipal y todos sus servicios como deporte, cultura, obras, música, turismo, consumidores, sino que que también incluye importantes colaboraciones literarias, historia, investigación, arte. En definitiva, una publicación de cerca de 300 páginas llena de información, noticias, curiosidades, entretenimiento, etcétera, para poder leer y disfrutar este verano. Además, lleva la programación de feria. Recuerde, mañana viernes pueden comenzar a comprarla. Y en cuestión deportiva, recordamos que mañana viernes se celebra la edición número 46 en Azuaga del Fondo Popular. Está previsto para mañana viernes a partir de las 7 y media de la tarde. Y el Club Deportivo Azuaga comienza la segunda fase de la venta y renovación de carnets y abonos y jugará su primer partido este sábado, día 8, en Campillo de Llerena, primer partido de pretemporada, de preparación, frente a la Unión Deportiva Campillo. Esto ha sido todo, volveremos con más información. Sigan en la sintonía de Radio Azuaga FM a través del 107.7 o a través de internet.
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2: No. Venga, sube el volumen, escuchamos a Sebastián Yatra y este cucaracheo. Esto es Radio Azuaga FM.

Se están poniendo de moda estas dos chicas, la verdad que lo hacen muy bien y están pegando fuerte. Las Rhodes. Nuevo tema titulado CTV. Esto es en Radio Zag FM, compartiendo contigo buena música y buena compañía.

Vaya peliculón el que se monta. El Barrio ya tiene conciertos y ya tiene entradas agotadas en muchos de ellos. El Barrio, nuevo tema, peliculón, deseando que saque ya el nuevo sencillo.

0: Y acuérdate que hay que hacer muchas cosas este fin de semana. De principio, hoy jueves y mañana viernes, desde las 6 de la tarde, están en el Centro de Salud un equipo del Banco de Sangre de Extremadura para las donaciones. Tienes tiempo de sobra desde las 6 de la tarde y hasta las 10 de la noche. Hoy jueves y mañana viernes, ¿eh? Y mañana viernes lo puedes hacer además antes del Fondo Popular, porque es a las 7 y media. Así que, mira, te da tiempo. Recuerda que mañana es el Fondo Popular, edición número 46, 46 añitos haciendo este Fondo Popular en Azuaga en verano. Y hay varios recorridos. Si no estás preparado para correr, bueno, pues ve a apoyar a los que corren. Tienes cositas que hacer, ¿eh? Después no digas que no.
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0: Vámonos con Manuel Turizo. Te hacen falta dos, ya lo sabes. Tema que está sonando hace tiempo y sigue aquí.

0: Y te cuento más cositas para este fin de semana para que no te lo pierdas, ¿eh? Ya sabes que comienza la Feria de la Cardenchosa mañana viernes a partir de las 10 de la noche con desfile de gigantes y cabezudos. Y hay verbena popular con orquesta y DJ después. También el sábado habrá orquesta, DJ y el domingo canción española y copla. Bueno, pásate cualquiera de esos tres días por la Feria de la Cardenchosa. Mañana, el sábado, también te recuerdo que está la gran corrida de toros en Azuaga, ese magnífico cartel increíble con Ferrera, El Fandi, Escribano. Quedan pocas entradas, así que hazte de tu entrada rápidamente. Será el sábado a las 8 esa pedazo de corrida de toros. Y por cierto, también hay cine en Azuaga el sábado. Tenemos cine. No te pierdas esa película familiar en el patio de la del edificio de la Escuela de Música. Y el Club Deportivo Azuaga además también juega fuera el sábado a las 7:30 en Campillo. Bueno, la cantidad de cosas que hay que hacer, ¿eh? Muchísimas cosas. Toro, cine, Cardenchosa. Bueno. No paramos. Azuaga está viva, muy, muy, muy viva.
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10 minutitos para llegar a la 1 del mediodía, jueves 6 de agosto. Solo decirte por última vez que si quieres participar o conoces a alguien que le gustaría, participa y haz feliz a muchos niños y niñas en el pasacalle de inauguración de la feria. Se busca personal, voluntarios para participar en el desfile de gigantes y cabezudos de la inauguración del día 14 de la Feria de Azuaga. Ponte en contacto, tú, tu grupo de pandilla, tu peña, vais a pasarlo bien con la Casa de la Cultura o llamando al 924-890-400, ¿vale? Venga, que vamos a tener un pedazo de feria. 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

0: Plaza de Toros de Azuaga, 8 de agosto. Gran corrida con 6 toros de Volta Alegre. Para las figuras del toreo, Antonio Ferrera, El Fandi y Manuel Escribano. Precio de las localidades, barrera numerada 47 euros, sombra 55, tendido general 42 euros, sombra 47. Jubilados mayores de 65 años, 40 euros, sombra 45. Jóvenes de 6 a 18 años, 22 euros, sombra 25. Pueden retirar sus entradas en la Casa de la Cultura de Azuaga, también el día del festejo en la taquilla de la Plaza de Toros de 11 a 2 de la tarde y desde las 5 y media hasta la hora del comienzo del festejo. Una corrida que no se pueden perder los aficionados al mejor toreo. Gran corrida de toros, sábado 8 de agosto a las 8 de la tarde, Plaza de Toros de Azuaga.
1: Y lo decimos muchas veces, decimos que en el ayuntamiento, en el edificio del ayuntamiento, en la oficina de información, existe una zona de depósito de objetos perdidos. Bien, pues nos acaban de llamar, ahora mismo, hace un ratito, diciendo que ayer se encontraron, ayer por la tarde, en la calle Larga, un llavero con llaves, una de ellas de coches, ¿vale? Está aquí, en la oficina del ayuntamiento. Y hace nada, esta misma mañana, también han encontrado, y ahí lo han depositado, en la calle Hermandad han encontrado también otro llavero con llaves. ¿Qué pasa? ¿Que con los pantaloncitos cortos se nos cae? ¿Que no nos damos cuenta que se nos caen las llaves? Ay, ay, ay. Bueno, pues eso. Son las dos últimas cosas, las dos últimas pérdidas que han llegado al depósito de objetos perdidos del ayuntamiento de ayer y de esta mañana. Llaveros, con llaves, una de ellas de coches. Así que si has perdido la llave, pásate por aquí, que seguramente serán una de esas. Y si encuentras algo y lo traes aquí, todos tenemos un sitio donde ir por si perdemos alguna cosa, ¿vale? Venga, seguimos contigo desde la radio, haciéndote compañía. 4 minutitos para llegar a la una.
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1: Estarán aquí el sábado día 15, entrada gratuita, recinto ferial, conciertazo en directo de Efecto Pasillo.
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0: De lejitos, lo que escuchamos de Jay Wheeler en combinación con el arte de Omar Courts. Bueno, pues es entrada nueva en los Top 50. Esto está sonando en todos sitios. Por supuesto, aquí no nos quedamos atrás. Aquí en Radio Zoc FM, lo mejor de lo mejor.
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0: Puedo, reyes de la música latina. Por un lado Quevedo, por otro Elvis Crespo. En este tema que suena tan bien, tan veraniego, ese, la graciosa. Ella ya...

0: más sabrosa.
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2: Cani García reúne a la húngara Marina Carmona y Lucía Fernanda en una nueva versión de este A la niña que fui.

0: Ahí está ella, María Parrado, haciendo buena música, cómo no, con su tema La Última. Y esta no va a ser la última. Te quedan todavía unas cuantas canciones que escuchar aquí en Top 50.
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La flor de la vida con Lérica, Salistre y Piqueras. Qué bueno, así suena la radio a esta hora aquí en el 107.7. Gracias por seguir ahí.

0: Lala Love You con Olaya, Jolotes Mexicanos y El Fin del Mundo. Y esto no tiene final. Radio Azuaga FM, seguimos. Mucha más música y de la buena.
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0: Fever Dream, pedazo de tema que nos hace aquí Alex Warren. Seguimos. 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
0: La reina del pop sigue dando guerra. Después de algunos éxitos como Bring Your Love junto a Sabrina Carpenter, Madonna lanza por fin su esperado proyecto, Confessions 2. Y aquí tienes este Dancetería.

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Y vamos ahora con ese temita que nos aporta Carlos Torres, algo que titula Noviembre.

0: sueño hecho realidad por Andrés Coy. Ahí le tenéis, Mesita de Noche. Es novedad en lista, disfrútalo.
1: ABCD, déjame 5 minutos más en este cuento.

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1: Entra esta semana en lista, Me Llaman Loco. Escuchamos a Junior Míguez y Juan Cid.

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1: Es entrada nueva la canción Carretera. Nos lo hace Alejandro Bejarano. Yo no...

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1: Alex Ortiz regresa con una canción que fusiona pop actual con el flamenco. En una forma muy atractiva, como rumba, llena de emoción y mucho ritmo. Me estoy quitando de ti.
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0: Ahí está la Beba con su último éxito. Lo estamos escuchando aquí, La Culpa. Radio Azuaga, seguimos contigo.
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0: Alejandro Astola tiene nuevo tema y lo estás escuchando. Prometimos.

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1: Con Álvaro García, es novedad en lista. A mí

0: un imprescindible como es el Atentos a todas sus novedades. Y aquí tienes lo último. Fecha de caducidad, te quedas con él, Melendi.
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Bueno, ya vuelve Shania Twain, lanza su nuevo álbum autobiográfico, Little Miss Twain. Y aquí tienes lo que es su avance, algo titulado Stranger Things.

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1: Aquí seguimos Radio Azuaga FM. La canción ahora la pone Diego Martín, Cuando todo duerme.

0: esta hora nos encontramos con Raúl y su tema Pasajero Temporal, que bueno, ahí lo dejamos y seguimos.
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0: Flores de Abril, la canción que estamos escuchando de Moisés Losada.
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Ahí está ella, Lorena Gómez, haciendo esa buena canción, La Cura. Y nosotros, pues dispuestos a pasar un ratito más contigo, siempre disfrutando juntos de la mejor música.

0: Muchas gracias.
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Bueno, esta canción se llama Pongamos que hablo de Madrid y es una historia de amor y de odio a una ciudad invivible pero insustituible.

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Seguro que sí. Seguro que todas estas canciones han sonado. 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

0: 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Y recuerda, poner tu anuncio es gratis, gratis de verdad. El Radio Mercadillo, porque a veces lo que tú ya no necesitas es justo lo que otro está buscando. 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Bien, pues efectivamente vamos con nuestro mercadillo, el Radio Mercadillo, ese espacio que Radio Azuaga FM ofrece diariamente y de forma gratuita a todos nuestros oyentes y amigos. Eso sí, siempre de particular a particular y objetos, cosas de segunda mano. Venta, compra, intercambio, regalo, ofertas, demandas de empleo, pérdidas, lo que quieras, es gratuito. Y lo emitimos dos veces al día, a las 11 de la mañana y a las 5 de la tarde. Radio Azuag FM como emisora de servicio público para todos sus oyentes y amigos. El teléfono o WhatsApp de contacto es el 673-53-23-33. Bueno, pues vamos a comenzar, como siempre decimos, que en la oficina de información del Ayuntamiento de Azuaga existe un lugar de depósito de objetos perdidos y actualmente se encuentran muchos objetos, así que pásate por ahí si has perdido algo. Hay de todo, ¿eh? Llaves, algo de ropa, bufandas, teléfonos, carteras, bueno, de todo. Vamos con los anuncios que han puesto nuestros amigos de la radio. Se busca una chica para acompañar y cuidar a persona mayor durante el día. Se vende una jaula grande de madera con dos compartimentos. Se vende un volante para compatible con PlayStation 3 y PlayStation 4, utilizado solo dos veces. Está en su caja original por solo 50 euros. Se vende una tele Samsung de 32 pulgadas por solo 65 euros. Matrimonio con dos niños y con contrato indefinido en Azuaga busca vivienda para alquilar en la zona que va, en las localidades que va de Azuaga a Zalamea. Se ofrece responsable, seria y con experiencia para cuidado de personas mayores o enfermas en horario nocturno. Casa en venta en Azuaga, con 360 metros de parcela y 130 construidos, con tres dormitorios, dos salones, cocina, cuarto de baño interior, dos trasteros. Se vende amueblada o sin amueblar. En la calle San Blas, por solo 60.000 euros, se puede entrar a vivir y se puede enseñar sin compromiso. Se alquila un piso amueblado para los meses de verano, cercano a la zona de la feria. Es una primera planta con tres habitaciones, dos baños y terraza completa. Son los anuncios que tenemos actualmente en nuestro mercadillo, el Radio Mercadillo. Ya sabes, teléfono de contacto, si has escuchado alguno que te interese o quieres poner tú uno. También a través de WhatsApp, 673-53-23-33. Fuego que suena cuando tú hagas la pista, tiéndate. 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Recuerda, si quieres vender esa bici, buscar casa, intercambiar libros o anunciar trabajo, tu sitio es este. Es gratis, de vecino a vecino, de particular a particular. Si estás interesado en alguno de los anuncios que has escuchado o quieres tú poner uno, apunta antes de que se te olvide. 673-53-23-33. 673-53-23-33. Aquí no hay letra pequeña, aquí gente apañá.
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0: 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Y los sorteos de ayer, en miércoles, día 5 de agosto, fueron los siguientes. La Bonoloto, 2, 11, 15, 28, 37 y 40. Complementario el 16, reintegro el número 5. Y el número de la 11 premiado ayer, miércoles, día 5 de agosto, el 30.536. Mucha suerte. Y hasta aquí los números de hoy. 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

Bueno, la semana que viene vivimos ya la Feria de Zuaga 2026 y desde el ayuntamiento pues se invita a todos los que posean carruajes o caballos, bueno, pues que participen para que esa feria sea más vistosa. Pero como no puede ser de otra manera y para la seguridad de todos, se establecen unas normas, unos días, horarios que debemos seguir. Tanto los caballos como los carros de caballos podrán pasear solo por el paseo ferial del nuevo recinto ferial. Y lo podrán hacer desde el día 16 al 18 de agosto, ambos inclusive, solo esos días, del 16 al 18. Y les contamos cómo es el horario para llevar a cabo esta actividad. Los días 16 y 17 de agosto, desde las 2 de la tarde hasta las 8 de la tarde. Y el último día, el 18 de agosto, de 2 a 7, se recorta una hora. ¿Tu ordenador va lento? ¿Tu portátil necesita una reparación? ¿Se ha roto la pantalla de tu móvil? 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

¿Qué les parece si repasamos lo que es el programa de feria para este año? ¿Les parece bien? Pues vamos con ello. Feria que se iniciará el 14 de agosto, viernes. Ese día se abre el programa con un desfile de gigantes y cabezudos. Le acompañará la banda de cornetas y tambores y el grupo de teatro de calle Atacama, saliendo de la Escuela de Música para recorrer las calles Muñoz Crespo, Estalajes, Carrera y llegando al recinto ferial. A medianoche, a las 12 en punto, encendido.

0: programa resumido a las 8 de la mañana, primera hora, suelta de vaquillas en la Plaza de Toros. Ya por la tarde, desde las 5, matiné, amenizada por los grupos A Mi Manera, Los Enganches y concierto, concierto a las 11 con Efecto Pasillo en el recinto ferial. En la caseta municipal habrá verbena, amenizada por la orquesta Cacique. Y más tarde actuación del DJ Edo en el recinto ferial. Eso será el sábado. El domingo, día 16, a las 11 actúa el grupo Morochos en el nuevo recinto ferial. Actuación musical gratuita. A las 12 y media, en la caseta municipal, verbena popular, amenizada por la orquesta Neverland. Y más tarde en el recinto ferial, actuación del DJ Claudia Morel. Lunes 17, continúa la feria. Actuará el grupo El Llanto del Loco, tributo al Canto del Loco en el recinto ferial. A las 12 en punto, verbena popular con la orquesta Rayán y actuación más tarde del DJ Edo en el recinto. Y último día de feria, el martes, día 18 de agosto. Matinea amenizada por Cristina Serrano y Mr. Plan, todo ello desde las 4 y media en la caseta municipal. A las 9, pasacalles infantil, también en ese recinto ferial. Y a las 12, verbena popular, último día de verbena, en esta ocasión con la orquesta Millennium, para concluir con la actuación de un DJ que, pasada la medianoche, será Pablo Naranjo quien ponga su música en el recinto ferial. ¿Problemas eléctricos en su empresa? 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

0: Bueno, pues les hablamos del tiempo. Vamos con la previsión. Este jueves será un día caluroso. Bueno, nada nuevo. Si pensamos que estamos en el mes de agosto, seguimos en ese periodo más caluroso del año. Hoy suben las temperaturas un poquito más, subirán entre 3 y 4 grados más con respecto al día de ayer, por lo que ya esperamos que se alcancen hasta cerca de los 40 en puntos del Tajo y del Guadiana. Así que el calor se generaliza y por ello se activan los avisos por calor en amplias zonas del Valle del Tajo, también en las sierras del norte de Cáceres. La previsión de hoy, en cualquier caso, viene marcada por la tranquilidad, por la estabilidad. También el viento se presenta en calma. Ese viento seguirá siendo de poniente, bastante flojo, lo que ayuda a refrescar de alguna manera nuestra región. Y en cuanto al estado del cielo, pues vamos a seguir viéndolo despejado en toda Extremadura. Aparecerán algunas nubes de evolución esta tarde, sobre todo en el entorno de la Sierra de Gredos. Por tanto, y como resumen, día tranquilo, pero ojo porque la radiación ultravioleta se presenta muy alta.
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Bien, pues les hablamos de tráfico, porque la Dirección General de Tráfico pone en marcha hasta este próximo domingo, día 9 de agosto, una nueva campaña especial de vigilancia y control de la velocidad. Uno de los factores de mayor impacto en la seguridad vial, tanto por el aumento del riesgo de siniestro como por la gravedad de las consecuencias. La iniciativa se desarrollará a nivel europeo en todos los países adheridos a la asociación Roadpol y en España contará con la participación de los agentes de la agrupación de tráfico de la Guardia Civil y de las policías autonómicas y locales que quieran sumarse. La campaña está encuadrada en uno de los periodos de mayor intensidad circulatoria del verano, en el que conviven los desplazamientos de largo recorrido hacia zonas vacacionales con numerosos trayectos cortos durante los días de descanso. Este incremento de la movilidad hace especialmente necesario reforzar la vigilancia para favorecer el cumplimiento de los límites de velocidad y reducir el riesgo de siniestro. Por eso, durante estos días se van a incrementar los controles en carreteras convencionales, autopistas, autovías y vías urbanas, con especial atención a los tramos donde la velocidad constituye un mayor factor de riesgo y donde existe una mayor concentración de siniestros.

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2: ¿Alguna vez has recibido una solicitud de amistad o un mensaje por parte de un perfil en redes sociales? 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
4: Son las 6. Buenas tardes. Ha activado el nivel 1 de peligrosidad en un incendio forestal declarado en Valdecaballeros. El nivel 1 es por posible afección a edificaciones aisladas. Sobre el terreno trabajan ya 16 efectivos del Plan InfoEx y un medio aéreo. Y en Ceuta avanzan las labores para identificar a los fallecidos. Son ya 80 los cuerpos recuperados en el mar y se ha logrado identificar mediante ADN uno de ellos. Las familias cuentan ahora con una oficina para presentar denuncias de desaparecidos y aportar pruebas y muestras biológicas necesarias. Mientras, la polémica sobre el reparto de los menores migrantes continúa, en especial en las comunidades en las que gobiernan conjuntamente Partido Popular y Vox. Escuchamos a la ministra de Sanidad, Mónica García, y al vicesecretario de Política Autonómica del Partido Popular, Elías Bendodo.
5: Tienen un conflicto entre en esos gobiernos en los que co-gobierna el Partido Popular y Vox, porque el Partido Popular dice que va a cumplir la ley y Vox le exige que no la cumpla.
6: En los documentos firmados en las comunidades autónomas con gobierno entre el PP y Vox se habla de que evidentemente la Junta de Andalucía, en este caso, las otras comunidades autónomas, cumplirán la ley en materia de inmigración irregular.
4: Bendodo ha pedido la comparecencia urgente en el Congreso del presidente del Gobierno y los ministros de Interior, Defensa y Justicia. Según el gobierno ceutí, son más de 1.100 los menores que están siendo atendidos en las calles. Parte de ellos han podido dormir esta noche en un colegio habilitado para ello en Ceuta. Y según el Ministerio francés de Sanidad, un ciudadano de origen franco-argentino ha dado positivo en antivirus y se encuentra aislado junto a su familia aquí en España. Se trata de una persona que estuvo de turismo por Francia durante la segunda quincena de julio y que estaría contagiada con la cepa de los Andes. El paciente tuvo síntomas leves, ahora es asintomático, según informa el Ministerio francés, y esta tarde se reunirá un grupo de expertos científicos para determinar los pasos a seguir y reconstruir las etapas de su recorrido. Más asuntos. De vuelta a la región, favorecer el relevo generacional es el objetivo del plan de ayudas de la Junta a empresas familiares. La convocatoria exige que la empresa que opte a la ayuda tenga una antigüedad de 15 años y una plantilla de al menos 7 trabajadores, y que uno de los socios o administradores supere los 50 años y otro haga un programa formativo. La horquilla de ayuda por negocio va de 5.000 a 10.000 euros. Susana Rodríguez, vicepresidenta de la Asociación Extremeña de Empresas Familiares.
7: A la vez que tú estás dentro de una empresa, a partir de los 15 años, 20 años, tienes que empezar a planificar a futuro. Es muy complicado, pues bueno, pues porque la juventud ha cambiado, porque las nuevas generaciones, quizás la cultura del emprendimiento o la cultura del sacrificio que tenía el fundador no ha inculcado de la misma manera.
4: Malos tiempos para el mercado ambulante en Extremadura. Entre enero y junio las ventas cayeron hasta un 60% respecto al semestre anterior. Desde ACAEX, la Asociación de Comerciantes Ambulantes Extremeños, atribuyen este descenso al auge del comercio online y a los cambios bruscos de temperatura que dicen dificultan la venta y dejan sin salida buena parte del stock. Además, denuncian el elevado coste de las licencias municipales. Su presidente es Julián Cruz.
8: Queremos solamente que nos quiten esas tasas excesivas. ¿Por qué? Porque por estar en el Mocho en Cáceres no se puede pagar 1.000 euros, porque no es lo mismo estar en el centro de Cáceres que estar en el Mocho.
4: Y hablamos de vehículos porque el 57% de los turismos en Extremadura tienen más de 15 años, uno de los índices de envejecimiento más elevados de todo el país. Según el director de comunicación de Faconauto, Raúl Morales, esta situación aumenta los riesgos en la seguridad vial, encarece el mantenimiento de los vehículos y dificulta la reducción de emisiones.
9: ¿Qué se puede hacer? Bueno, la receta la tienen clara las comunidades autónomas, que han apostado por renovar su parque automovilístico con planes propios de achatarramiento. Es el caso de Galicia, de Cantabria, del País Vasco, de La Rioja, de Madrid, de Valencia, de Navarra, del país de Baleares. Y es un poco la apuesta que hacen los concesionarios.
4: Y en las carreteras nos quedamos porque la DGT pondrá en marcha un dispositivo especial con motivo del eclipse solar que tendrá lugar el próximo miércoles, el 12 de agosto. La previsión es que se produzcan en torno a 1 millón de desplazamientos adicionales hacia las zonas en las que ese eclipse se verá en su totalidad. La DGT advierte especialmente en mantener la precaución en paradas en arcenes, distracciones al volante o salidas masivas tras finalizar el fenómeno. También se preparan para los efectos de este eclipse en red eléctrica, y es que el apagón de sol es energía que deja de producirse, aunque por la hora será limitado. Ricardo Bajo es director de servicios de la operación de red eléctrica.
0: Será en cierto modo como adelantar y acelerar la puesta de sol a la última hora del día. Llegará cuando la fotovoltaica ya esté disminuyendo su producción, por lo que estimamos que en el sistema eléctrico peninsular el impacto sea limitado.
4: Deportes, José Antonio Reina, saludos.
1: Saludos. En el mercado de fichajes en Primera Federación, al Mérida le faltan 3 refuerzos para completar su plantilla: un lateral derecho, un mediocentro ofensivo o bien un jugador de banda y también un delantero. El centrocampista sub-23, Gio Almeida, se convirtió en su 10ª renovación. El luso volverá a jugar cedido por el Farense con opción de compra por parte del Mérida. Fuera de la región, hoy desde las 8 se juegan 3 amistosos con equipos de Primera División: Fiorentina Deportivo, Mónaco Getafe y Málaga Al Arabi.
4: A las 7 vuelve la información con Laura Cruz.
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Muy buenas tardes, un saludo de todo el equipo de la radio. ¿Qué tal? ¿Cómo estamos? Hoy jueves, día 6 de agosto, año 2026. A esta hora, como es habitual y después del informativo de nuestros compañeros de Canal Extremadura Radio, vamos con la información local, con la nuestra, con la de aquí. Comenzamos.

Y como es habitual, comenzamos hablando del tiempo. La Agencia Estatal de Meteorología nos indica que hoy alcanzaremos los 37 grados de temperatura media máxima en nuestra comarca, la Campiña Sur. La nocturna ha rondado los 20. Cielos completamente despejados para mañana viernes. Se espera que suba un gradito la temperatura. Para el sábado estará como hoy más o menos. Y no se espera que suba más. A partir del domingo tendremos una pequeña bajada, pero no demasiado, que después vuelven a subir. En definitiva, no va a haber demasiados cambios de temperatura, apenas 2 grados arriba, 2 grados abajo en los próximos días, según la predicción de la Agencia Estatal de Meteorología.

0: Hace unos minutos ha finalizado ese campeonato de natación que se estaba celebrando en la piscina municipal de Azuaga, que ha comenzado esta mañana sobre las 10 de la mañana con muchos participantes. En poco tendrán fotografías del evento en nuestro Facebook Azuaga Radio FM. Y esta mañana también comenzaba esa ruta que se ha realizado por las iglesias de Azuaga. Una ruta que comenzaba sobre las 9 y media de la mañana desde la Plaza del Cristo, gratuita y con guía. La próxima ruta, a la cual ya se pueden apuntar en la oficina de turismo, será una con el título Ermitas de Azuaga, también con guía y gratuita. Será el próximo lunes, día 10, a las 9 de la tarde, inscripciones en la oficina de turismo. Recordamos a todos los interesados que hoy un equipo del Banco de Sangre se estará en Azuaga, concretamente en el Centro de Salud, para las extracciones de sangre. Se pide a todos los que puedan a que se acerquen a donar sangre hoy y mañana en el Centro de Salud de Azuaga entre las 6 de la tarde y las 10 de la noche. Y mañana viernes se celebra la Feria de Agosto de la Cardenchosa. Mañana viernes a partir de las 10 de la noche con el desfile de gigantes y cabezudos acompañados por el grupo de teatro de calle Mundo Payaso. A continuación a las 11 y media verbena popular amenizada por la Orquesta Conexión y después el DJ Tony. El sábado, día 8, animación para mayores desde las 10 y media y a partir de las 12, verbena con la Orquesta Conexión y después de la orquesta, animación con DJ. Y el domingo, a las 9, espectáculo infantil y a las 10 y media, la actuación de una cantante española, canción española, copla Isabel España. A las 11 y media habrá chocolatada popular. Recordamos de nuevo, porque quedan muy pocas entradas, esa gran corrida de toros con banderilleros en Azuaga, con un magnífico cartel. Grandes figuras del toreo como son Antonio Ferrera, David Fandila el Fandi y Manuel Escribano. Lidiarán 6 toros de la ganadería de Volta Alegre. Será el sábado, día 8, a las 8 de la tarde en la Plaza de Toros. Las entradas, las que quedan, están a la venta en la Casa de la Cultura. Se pueden acercar a comprarlas. Y mañana sábado hay cine en Azuaga, cine de verano. Concretamente se va a realizar en el patio de la escuela, del edificio de la Escuela de Música. La entrada es gratuita hasta completar aforo. La película de mañana en Azuaga será a las 9 y media, una película familiar, Paddington, Aventura en la Selva. Vamos a recordar que hasta este domingo la Dirección General de Tráfico está realizando una campaña especial de vigilancia y control de la velocidad. Una campaña que se está desarrollando a nivel europeo y a que aquí en España pues participan agentes de la Agrupación de Tráfico de la Guardia Civil. Esta campaña está encuadrada en uno de los periodos de mayor intensidad circulatoria del verano, en el que conviven los desplazamientos de largo recorrido hacia zonas vacacionales con numerosos trayectos cortos durante estos días de descanso. Por eso, durante estos días se incrementan los controles en carreteras convencionales, autopistas, autovías y vías urbanas, con especial atención a los tramos donde la velocidad constituye un mayor factor de riesgo y donde existe una mayor concentración de siniestros. Hasta el día 16 se pueden pasarse por el salón de entrada de la Casa de la Cultura, porque allí se puede ver una exposición, como siempre, con entrada gratuita. Es una muestra pictórica de Yulia Krychenko. Como decimos, la podemos visitar hasta el día 16 de agosto. Les adelantamos actividades para la semana que viene, actividades en el Museo Etnográfico, dirigida a niños y niñas de 4 a 9 años, serán los días 11, 12, 13 y 14 de agosto por las mañanas de 11 a 12 y media. Hay que inscribirse con antelación en el Museo Etnográfico o en la Oficina de Turismo. Por cierto, que continuamos con ese llamamiento que se hace desde el Ayuntamiento de Azuaga para que se apunten voluntarios para participar en desfile de gigantes y cabezudos del día 14, día de la inauguración, en ese desfile de inauguración de la Feria de Azuaga. Todos los que deseen participar se pueden poner en contacto con la Casa de la Cultura o llamando al 924-890-400. La semana que viene hay dos obras de teatro. Por un lado, el martes, día 11, tendremos en Azuaga teatro. La Asociación Tiempo de Teatro presenta la comedia Licor de Guindas en el Teatro Cine Capitol a las 9 de la noche, una representación que se realiza a beneficio de Plena Inclusión de Azuaga. Venta anticipada de entradas y fila cero en la Casa de la Cultura. Y el día 13 podremos ver una obra de teatro que se titula Presentes, los clásicos vienen a declarar. Recordamos que durante julio y agosto se ha estado realizando un taller de teatro. Bien, pues ese día, el día 13 a las 9 en el Teatro Cine Capitol, los alumnos nos mostrarán lo que han estado trabajando con entrada gratuita representando esa obra de teatro. Por cierto, que a partir de mañana viernes todos los interesados pueden adquirir la revista de Feria 2026 por solo 3 euros en la Oficina de Turismo de Azuaga. Una revista anual que no solo hace un repaso a toda la información municipal y todos sus servicios como deporte, cultura, obras, música, turismo, consumidores, sino que que también incluye importantes colaboraciones literarias, historia, investigación, arte. En definitiva, una publicación de cerca de 300 páginas llena de información, noticias, curiosidades, entretenimiento, etcétera, para poder leer y disfrutar este verano. Además, lleva la programación de feria. Recuerde, mañana viernes pueden comenzar a comprarla. Y en cuestión deportiva, recordamos que mañana viernes se celebra la edición número 46 en Azuaga del Fondo Popular. Está previsto para mañana viernes a partir de las 7 y media de la tarde. Y el Club Deportivo Azuaga comienza la segunda fase de la venta y renovación de carnet y abonos y jugará su primer partido este sábado, día 8, en Campillo de Llerena, primer partido de pretemporada, de preparación, frente a la Unión Deportiva Campillo. Esto ha sido todo, volveremos con más información. Sigan en la sintonía de Radio Azuaga FM a través del 107.7 o a través de internet.
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1: Como esta cantante, como esta mujer, no va a haber nadie, ¿eh? Bueno, sí, alguna. Madonna, que está aquí, que sigue en el mundo de la música, que no para. ¡Qué mujer, madre mía! Madonna y Sabrina Carpenter. Tráete tu amor.

Un tema que ha tenido cierto éxito y que ahora hacen la versión para este veranito, para bailarla. Versión de Don Diablo Remix. Es Becky G con su EPA.

0: 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Buen tema, la verdad es que bonito tema, el de Manuel Muñoz y Gonzalo Alhambra. Aquí en la sintonía de Radio Azuave FM 107.7, ahora.
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0: jueves 6 de agosto. Solo decirte por última vez que si quieres participar o conoces a alguien que le gustaría, participa y haz feliz a muchos niños y niñas en el pasacalle de inauguración de la feria. Se busca personal, voluntarios para participar en el desfile de gigantes y cabezudos de la inauguración del día 14 de la Feria de Azuaga. Ponte en contacto, tú, tu grupo de pandilla, tu peña, vais a pasarlo bien con la Casa de la Cultura o llamando al 924-890-400, ¿vale? Venga, que vamos a tener un pedazo de feria.
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1: Es que suena y dice, ya está, es esa la canción, la conozco. La canción del verano, puede ser, quién sabe. Quevedo y Elvis Crespo.

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2: Y aquí están, son ellos, nuestro grupo Los Espejos, este grupo azuagueño, que llevan años haciendo versiones y cantando canciones suyas como esta, Cine de Verano. Qué buenas historias esas de los cines de verano, ¿eh?

0: Y acuérdate que hay que hacer muchas cosas este fin de semana. De principio, hoy jueves y mañana viernes, desde las 6 de la tarde, están en el Centro de Salud un equipo del Banco de Sangre de Extremadura para las donaciones. Tienes tiempo de sobra desde las 6 de la tarde y hasta las 10 de la noche. Hoy jueves y mañana viernes, ¿eh? Y mañana viernes lo puedes hacer además antes del Fondo Popular, porque es a las 7 y media. Así que, mira, te da tiempo. Recuerda que mañana es el Fondo Popular, edición número 46, 46 añitos haciendo este Fondo Popular en Azuaga en verano. Y hay varios recorridos. Si no estás preparado para correr, bueno, pues ve a apoyar a los que corren. Tienes cositas que hacer, ¿eh? Después no digas que no. 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
2: Qué buena compañía la que tenemos tú y yo, escuchando la radio. Yo aquí contigo seleccionando buena música, contándote cositas y tú, bueno, pues haciendo, no sé, mil cosas. Charlie Rodríguez, DJ, ¿se siente bien? Mami.

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1: Y te cuento más cosas para este fin de semana, que hay mucho que hacer. Mira, de principio, la Feria de la Cardenchosa, que empieza mañana viernes y sigue el sábado y el domingo, con verbena, con orquesta, con copla, con animación, con entretenimiento. Acércate uno de esos días a la Feria de la Cardenchosa. El sábado, la corrida de toros a las 8 en la Plaza de Toros de Azuaga. Vaya cartel de esos que solo van a ciudades importantes, pues lo tendremos este sábado aquí en Azuaga. Compra tu entrada, no te quedes sin ella. También decirte que hay cine de verano en el patio del edificio de la Escuela de Música. Será a las 9:30, una película infantil o familiar, mejor dicho, Paddington Aventura en la Selva. Y además, si te apetece, pues acompañar al Club Deportivo Azuaga, juega su primer partido de pretemporada a las 7:30 en Campillo. Fíjate la cantidad de cosas que hay que hacer este fin de semana, ¿eh? Después no digas que no me he enterado, que sí, que te has enterado. Azuaga está viva, muy viva, pero que muy viva.
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1: Se unen Ana Castejón, pedazo de voz la de esta chica, y Javier Belizón. Si ella supiera. Una versión muy bonita, por cierto.

Si ella supiera, Ana Castejón, Javier Belizón haciendo esta versión de Melendi e India Martínez. Si ella supiera.

Orbiteras, orbiteros, muy buenas tardes y bienvenidos a Orbitar Remember. Ya sabes, hoy es jueves y toca disfrutar con el mejor Remember del planeta. Estás en la sintonía del 107.7 en Radio Azuaga. Ya sabes que de 7 a 8 eres mío. Déjame tu mente, déjame transportarte en el tiempo. Déjame llevarte a los 90, a la primera década del 2000. Prepárate, fiestero, prepárate, fiestera, porque vas a disfrutar de los mejores hits de aquel entonces, esa música dance que nos hizo vibrar y tener los pelos como escarpias en más de una ocasión. Como bien sabes, comenzamos la primera media hora del programa con música de los 90, como este Let Me Be, tema de la formación Da Blitz. ¿Y cómo funciona esto? Pues empezamos a mezclar uno detrás de otro hasta que tú no puedas más. ¡Vamos, que empezamos!

Pues nos subimos en los ritmos del funky, los ritmos. La formación Groove Gangsters, Funky Beats.

es uno de los dinosaurios, de esos DJs que sobrevivieron a esa ruta, en esa Aldusaza, con su Killer City Remix. Y recuerda, fiestero, si te gusta el programa, si te gusta escucharlo, si te gusta nuestra música, sabes que nos puedes encontrar aquí todos los jueves, de 7 a 8, y también lo puedes hacer en la plataforma iVoox. Una plataforma muy maja, donde puedes escuchar muchos podcasts, incluido el nuestro, con todos sus episodios. Además, síguenos también por redes sociales.

super caratteristico ese bondigi digi digi bondigi bon. El Size MC. Y este archiconocido Think About The Way.

Pues ellos, la formación del Sister Codeler Hispanic, nos traían esta base Scanner.

ahora sí. Lo tenemos encima. ¡Madre mía, qué calor! El verano es mágico porque te hace disfrutar. Te hace salir. Te hace disfrutar del buen remember. Y sobre todo, de disfrutar de tu tiempo libre. Summer is magic. Playa Hiti.

0: Pues vamos a cambiarnos de continente porque aquí hace mucho calor. Vámonos a Australia. A ver qué tal tiempo hace allí ahora mismo. Madre mía, qué torrada tenemos en lo alto. Pues eso, el tema Australia. La formación Koala.
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Pues a somebody. Alguien buscamos, alguien que pues que buenamente es, nos done un aire acondicionado para el estudio de Orbita Remember. Porque hemos perdido ya 3 kilos desde que comenzó el programa, vamos. La formación se hace llamar Fits of Gloom. El tema To Love Somebody. Con esto nos vamos a ir en la primera media hora del programa. Espero en la década del 2000, en nuestra segunda parte. Don't move.

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Pues arrancando la segunda media hora del programa, con los sentimientos al flor de piel, siente con nosotros Feelings, remixes de Paul Droid para este tema de Suniva.

en el top 10 de cantaditas preferidas de mi maleta. El In My Dreams. Ella es Naomi. Noemi. Va en serio lo del aire acondicionado, ¿eh? ¿Se aceptan donaciones?

Pues es Bondadí, ¿eh? Remixes de Mac Hammins. Mac Thins. Las chicas caramelo, Candy Girls.

es otro de los artistas que nos encantan. Cantaditas de lujo salieron de sus estudios. Él es Brian Cross. Y este día es Los Ojitos, mi hermano.

Pues vámonos a los buenos tiempos. A good time. El temazo de Peran Van Dyck. ¿Peran Van Dyck?

Pues temazo que nos encanta y que nos va a servir para decirte hasta luego. Qué rápido se nos pasa esta hora de programa, madre mía. Esperemos que hayas disfrutado de cada uno de nuestros temas. De que te hayas sentido igual que yo de bien. Y por supuesto recordarte lo de siempre. Aquí los jueves de 7 a 8 en Radio Azuaga 107.7. Y cada vez que quieras en iVoox. Todos los programas nos tienes ahí, búscanos en iVoox. Órbita Remember, la primera con mayúscula y acentuada. Y el segundo Remember también con mayúscula. Búscanos, suscríbete a nuestro programa. Venga, que nos vamos a ir ya con el último tema. Con el Café del Mar, remixes de Marco V. A ver si da tiempo, a ver qué suena. Recibe un caluroso saludo de quien te habló, Braulio DJ. ¡Nos vemos!

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1: ¿Qué pasa, hermano? ¿Cómo está?
2: Amigo mío, te llamo porque necesito contarte una cosa.
1: Yo prefiero que me lo cante.
2: ¿Tú sabes lo que es un tesoro?